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1: Ni locura ni enfermos mentales. 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

0: Son las 5. 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
1: Ahí vamos.

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5: Muy buenos días, mis queridos madrugadores. Aquí estamos, una nueva edición del programa Suena Bien con Pilar López. Un programa que vamos a llevar hasta las 10 de la mañana. Vamos a darle desde ya nuestro toque al inicio del día. Vamos a madrugar con nuestro estilo, con nuestra actitud, con nuestro buen rollo, con todo nuestro contenido, por supuestísimo. En ese contenido está la música de nuestra lista de éxitos, que sabes que es quien manda aquí en el programa. Y a partir de ahí, esas cuatro canciones del ayer. Y le añadimos información en diferentes formatos para llegar hasta ti. Repaso a titulares de portada, boletines informativos a las en punto, repaso a la agenda, convocatorias. Tenemos una entrevista que va a hablar de artes vivas. También espero que el programa se contemple y se complete, en este caso, con tus WhatsApps en el 628-92-92-67. En una mañana de temperatura un poquito más fresquita, cosa que se agradece. No mucho más, pero algo. Y todo eso es siempre bien. Vamos a desarrollar hoy nuestro capítulo 1301 en un jueves en el que estrenamos mes. 1 de octubre, señores. 1 de octubre, previo fin de semana, un mes en el que habrá cambio de hora ya. Y en el que van a ocurrir muchas cosas teniendo en cuenta todas las fiestas que tenemos en desarrollo. Así que con todo preparadísimo, estamos listos para empezar un día más.
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5: El primero que te propongo hoy nos lleva hasta un día como hoy de 1962. Y resulta que aquel 1 de octubre los Beach Boys publicarían su primer disco y a partir de ahora ya de ahí todo éxito. Y ese primer disco se llamaba Surfing Safari. Y esta es la canción que le daba título al álbum. ¡Buenos días!

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1: 6:39. Vamos a conocer cuáles son los titulares de portada para este primer día del mes de octubre. Desde la prensa de nuestras islas, periódico Canarias 7, el Tribunal Supremo abre la puerta a que entren más licencias VTC en Gran Canaria. Gran Canaria incorpora 17 yacimientos y la mayoría son de origen prehispánico. Periódico La Provincia, Gobierno Canario y empresarios critican el decreto Mari Carmen. Periódico El Día, Anaga impone una ecotasa y la guagua al turista en los senderos. El Gobierno Canario avisa que el decreto Mari Carmen castiga al pequeño casero. Sanidad propone guardias de 10 horas a los médicos para acabar con la huelga. En prensa nacional, periódico La Razón. Moncloa agita a los acampados de sol para que rodeen el Congreso. Periódico El País, un vuelo a Israel roza la catástrofe tras acuchillar un piloto a otro. El gobierno de Netanyahu sostiene que el agresor es un yihadista que pretendía estrellar el avión que tenía como destino Tel Aviv. También leemos en la primera del País que Junts y Podemos se debaten entre la presión de la calle y su electorado. El sindicato de inquilinas marca la agenda política. Rusia amenaza con armas nucleares a los países de la OTAN. El segundo decreto prevé indemnizaciones a los inquilinos si no hay renovación. Portada de ABC, el gobierno pretende colar la ley de nietos con una enmienda trampa. La polémica norma dispara un 40% el censo del voto exterior en Madrid. Vivas describe ante el juez un delito de omisión del deber del Ejecutivo al ignorar su petición de auxilio. Periódico El Mundo, Sánchez apuntilla a los caseros y espera el sí de Junts y PNV. Rusia amenaza por carta a la OTAN con utilizar sus armas nucleares. Los acampados exigen apoyar los decretos y conducen las protestas hacia la sede del PP. El Partido Popular recurre a la enmienda pirata del PSOE y Sumar con la que intentan salvar la ley de nietos. Vivas revela en la audiencia que antes del asalto a Ceuta llamó 10 veces a Moncloa. Israel investiga como ataque terrorista el apuñalamiento de un piloto en pleno vuelo. En Diario 5 Días, la nueva cuenta de inversiones promete cambiar el mapa del ahorro. Murtra elimina el consejo de Movistar que presidía De Paz. Veto a las compras de pisos a precio de saldo. Lo deportivo, Diario AS. La selección brasileña libera a Rapinha, que padece un edema en el muslo derecho. El Mundo se rinde a Lamín, la prensa internacional encumbra a la azulgrana y Fran García releva a Grimaldo. Cristiano se baja de Portugal, deja la concentración y apunta a despedida definitiva de la selección. Ahí teníamos los titulares de portada para este jueves 1 de octubre.
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0: Cuando son las 6:45 minutos de la mañana, de este inicio de jueves, tenemos 23 grados de temperatura en Puerto del Rosario. Cualquier cosa que quieras sumar la puedes hacer a través de nuestro WhatsApp.
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la colaboración entre Barey y David de María. 6:47. Vamos dando pasitos en este inicio de jueves 1 de octubre. Pasitos que nos llevarán, piano piano, hasta las 10 de la mañana.

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La cantante, DJ, actriz, Nia de la Rubia, en la compañía de Andrés Suárez para Amarte sin razón. Cerramos el primer bloque del programa con Art de Bogotá, con Bigger Splash. Una pausa y noticias de las 7. La respiración.

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11: Noticias. La sección sexta de la Audiencia Provincial de Las Palmas ha absuelto al exalcalde de Betancuria, Marcelino Cerdeña, y a una funcionaria de carrera del Ayuntamiento, asesora jurídica de la corporación, del delito electoral por el que habían sido condenados en primera instancia en relación con la tramitación del voto por correo en las elecciones municipales de mayo de 2019. La sentencia estima los recursos de apelación presentados por las defensas y revoca el fallo dictado en 2025. El tribunal no considera probado que Cerdeña, entonces candidato de Unidos por Betancuria a la alcaldía, y la funcionaria actuaran de común acuerdo para alterar el proceso electoral. Los magistrados admiten que la acusación podía presumir ese concierto durante la instrucción, dado que el beneficiario de las supuestas irregularidades habría sido el candidato, pero advierten que, llegado el juicio oral, esa presunción debía apoyarse en pruebas que no se han practicado. Mantenerla en la sentencia, señala la sala, supondría una presunción en contra del reo. Tampoco declara por probado que la funcionaria rellenara total o parcialmente solicitudes de voto por correo de 7 electores sin su consentimiento, ni que se apoderara de la documentación electoral de varios de ellos antes de que votaran. Del mismo modo, descarta que Cerdeña cumplimentara sin su intervención la solicitud de una vecina que años después fue declarada judicialmente incapaz. Uno de los jefes del fallo es la distinción entre ayudar a rellenar una solicitud y suplantar al votante. La audiencia reprocha a la sentencia de instancia que insistiera en el carácter personalísimo del trámite hasta el punto de proscribir las ayudas, cuando tanto la jurisprudencia como la propia responsable de la oficina de correos de referencia admiten esa colaboración. La directora de la oficina declaró en el juicio que ella misma ayuda habitualmente a cumplimentar los impresos, que todas las solicitudes se hicieron de forma presencial con exhibición del DNI y que ninguno de los acusados retiró documentación electoral a nombre de terceros. El Gobierno de Canarias, el Cabildo de Fuerteventura, ayuntamientos, policías locales y Guardia Civil han sellado este miércoles un acuerdo de coordinación reforzada para intensificar la vigilancia del suelo rústico de la isla. Los datos de la Agencia Canaria de Protección del Medio Natural revelan una escala sostenida de la actividad inspectora en Fuerteventura. Entre 2023 y 2026 se han analizado un total de 649 expedientes, concentrando este último año el 40% de ellos. El consejero regional Manuel Miranda desglosó las tipologías de infracciones detectadas en el conjunto del periodo analizado. Las instalaciones, contenedores, explanaciones, vallados y casas prefabricadas representan el 35% de los expedientes, convirtiéndose en la categoría más numerosa. Le siguen las obras sin licencia, ampliaciones, viviendas y otras estructuras que suponen el 30%, y los vertidos, residuos, acopios y abandono de materiales un 14%. Un conjunto, estas tres tipologías concentran más del 70% de todos los expedientes analizados entre esos años, 2023 y 2026. Por municipios, Puerto del Rosario, La Oliva y Tuneje acumulan más del 85% de la actividad inspectora registrada durante este periodo, lo que los convierte en los territorios con mayor presión sobre el suelo rústico de la isla. Miranda señaló que esta concentración geográfica hace aún más necesaria una vigilancia permanente y una coordinación estrecha entre todas las administraciones con competencias en la materia. La operación más ambiciosa de este periodo de coordinación reforzada tuvo lugar el pasado 15 de septiembre. Coordinado por la Agencia Canaria de Protección del Medio Natural, el dispositivo desplegó de manera simultánea a técnicos de la agencia, agentes de medio ambiente del Cabildo, efectivos del Seprona y las policías locales de La Oliva, Puerto del Rosario, Antigua y Tuineje. El resultado fue de 64 inspecciones con indicios de infracción en los cuatro municipios. La Consejería de Obras Públicas del Gobierno Canario ha adjudicado el servicio de control y vigilancia de las obras del tramo aeropuerto cruce de Pozo Negro de la carretera Puerto del Rosario Morrojable. El importe total del contrato asciende a 3.700.000 euros. El contrato ha recaído en una unión temporal de empresas y su función será garantizar el adecuado seguimiento técnico y el control de la ejecución de los trabajos a lo largo de todo el desarrollo de las obras en este tramo de la principal vía que vertebra el sur de la isla majorera. El proyecto que se someterá a ese control técnico contempla la ejecución de un tramo de carretera que incluye nuevos enlaces con las carreteras FV2, la FV413 y la FV50, con el objetivo de optimizar los accesos al aeropuerto de Fuerteventura y mejorar la conexión con zonas estratégicas como Caleta de Fuste, así como distintos núcleos urbanos y rurales del municipio de Antigua. La actuación busca, en definitiva, dotar a esta parte de la isla de una infraestructura viaria más eficiente y segura, capaz de responder a las necesidades de movilidad tanto de la población residente como del tráfico generado por el turismo y la actividad económica. Entre las obras de mayor envergadura previstas en el proyecto destaca la construcción de un túnel de aproximadamente 1,2 km de longitud que irá acompañado de falsos túneles en sus bocas de entrada y salida. Asimismo, se ejecutará un viaducto de 190 metros sobre el barranco de la Torre, una de las estructuras singulares más relevantes de toda la actuación. La nueva ordenanza del mercado municipal de Puerto del Rosario fija las reglas de juego para quienes quieran instalarse en el renovado edificio del antiguo matadero insular. De los 14 puestos del mercado, 3 seguirán ocupados por los carniceros históricos del recinto y los 11 restantes saldrán a licitación pública. La ordenanza sustituye a la de 2005, que regulaba un mercado exclusivamente de abastos. El nuevo modelo es mixto e incluye puestos de carne, pescado, frutas, verduras y producto de proximidad, junto a una oferta de restauración, gastronomía y degustación, además de actividades culturales y de dinamización comercial. El ayuntamiento asumirá la gestión directa del mercado para mantener el control sobre su organización y supervisión. La ordenanza regula los derechos y obligaciones de los adjudicatarios, horarios, limpieza, las condiciones higiénico-sanitarias, las labores de inspección y el régimen sancionador. Los puestos tienen la consideración de bienes de dominio público, por lo que se adjudicarán mediante concesiones que deberán respetar los principios de publicidad, concurrencia, transparencia e igualdad. Las concesiones tendrán una duración de 10 años desde la toma de posesión. El mismo plazo y el mismo título jurídico se aplicarán a los 3 carniceros que continúan en el mercado. El Ayuntamiento de Antigua abre hoy jueves el plazo de inscripción del concurso de escaparates de Halloween y Finaos. La convocatoria está dirigida a los establecimientos del municipio y repartirá un total de 2.500 euros en premios entre las propuestas más destacadas. Los negocios interesados dispondrán de casi 3 semanas para formalizar su participación. Una vez cerrado ese periodo, los comercios inscritos deberán tener montados sus escaparates entre el 26 de octubre y el 6 de noviembre, ambos días incluidos, fechas en las que las decoraciones podrán contemplarse en las calles del municipio. El concurso pone el acento en la creatividad, la tradición y el espíritu de Halloween, con el objetivo de convertir los escaparates en un reclamo tanto para los vecinos de Antigua como para los visitantes que se acerquen al municipio durante esas fechas. La convocatoria mantiene además la apuesta por los finaos, la celebración canaria en memoria de los difuntos que tiene lugar la noche del 31 de octubre al 1 de noviembre y que tradicionalmente reúne a las familias en torno a las castañas, las nueces, los higos y el anís. La propuesta del consistorio vuelve así a combinar ambas celebraciones de manera que los establecimientos puedan inspirarse tanto en la estética internacional de Halloween como en los elementos propios de la tradición canaria para diseñar sus escaparates. Esta fusión entre lo foráneo y lo local es uno de los rasgos que define la identidad del certamen y que el Ayuntamiento de Antigua ha querido mantener en esta nueva edición. Tal y como leemos en información de la Agencia Estatal de Meteorología, hoy la previsión es de cielo poco nuboso en general, con algunos intervalos matinales en zonas costeras e intervalos de nubes altas el resto del día. Las temperaturas con pocos cambios se moverán entre los 23 grados de mínima y los 27 de máxima, aunque se podrán alcanzar los 30 en zonas de interior del sudeste. El viento sopla del nordeste moderado, arreciando al final del día, y en la mar predomina la marejada. 7:08, dentro de una hora más información.
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0: La majorera Marta Umpierrez con Yo solo te pido, poniéndole un poquito de sabor también a este inicio de jueves 1 de octubre. Ya sabes que no nos falta la música que se hace en nuestras islas en general y en Fuerteventura en particular. Y eso nos encanta. Bueno, nosotros podemos poner nuestro granito de arena a dar difusión a sus proyectos porque encajan dentro de nuestra programación. Pues ahí van a estar. 7:14 minutos. Buenos días.
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1: Hola, somos las migas.
2: Un saludo para Pilar y para toda la gente que escucha el programa.
1: Un abrazo enorme.
3: Gracias.
1: Vamos allá.

0: Amiga, qué versión se han marcado, de la luna. A mí me ha gustado. En el WhatsApp leemos: buenos días, Pilar, feliz jueves y comienzo de mes. En Almácigo, la mañana fresquita. Saludos para todos los que te escuchamos. También ella aprovecha para mandar saludos a Felipa, a Matilde, que también son expertas madrugadoras. Un abracito, Tina. Y propiamente la propia Felipa nos dice: buenos días para todos. Parece que los días siguen buenísimos por la mañana, más fresquitos, ¿verdad, Felipa? Sí. Está chachi. También le mandáis muchos abracitos de cariño a nuestro compañero Montes de Oca, que bueno, tiene un familiar enfermito, así que le mandamos todo el cariñito desde aquí, también de vuestra parte. Estamos en las 7 y 22 minutos. Recibimos al Canca.
1: Bueno, aquí tu vecino y amigo, el Canca, desde Fuerteventura. Un besito muy grande para Pilar y para todos sus oyentes, que son la gente más bonita del mundo, maldita sea.

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Dani Quintoy nos ha llevado hasta las 7:29 minutos. Cambiamos de registro con Vetusta Morla. Han vuelto y lo han hecho con Si vuelves, precisamente.

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6: 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Venga, que te traigo la siguiente del recuerdo.
7: Camino al trabajo, a la oficina, a llevar los niños al cole. Ahora es un buen momento para que escuches una de las canciones de tu vida. ¿Recuerdas?
6: Vámonos hasta el 1 de octubre de 1982, que fue cuando Marvin Gaye publicaba el álbum Midnight Love. Y ahí encontramos este sugerente Sexual Healing, que te traigo como segunda propuesta de viaje en el tiempo.

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2: Hola gente, soy Iván, cantante de Efecto Pasillo, y queremos a Pilar con locura y queremos que siga sonando nuestra música en este programón. Un besote enorme. Mañana

Después tenemos una entrevista muy chula con Ana Villacampa y con los músicos que la van a acompañar en el cuarto ciclo de Artes Vivas. Yo creo que es una entrevista que te va a gustar porque viene con musiquita en directo también. Ahí te lo voy avanzando, no te digo nada. Dejamos atrás la música de Efecto Pasillo, Benja Torres y Tote. Recibimos a Bruno Mars con I Just Might.

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1: Hola, hola, hola. Soy Eram Silva y quiero mandar un saludo muy especial para todos los oyentes de Radio Insular Fuerteventura. Y un abrazo enorme con todo mi cariño para Pilar López. No cambias nunca, mi niña.

Si es que no me canso de decir de lo que tenemos mucha música en nuestra lista que se hace en Fuerteventura, y muy buen ejemplo de ella es la de Airam Silva. Aquí lo teníamos con Mi Pecado. En nuestra agenda tenemos que hablar de Sabor a Castillo, que se celebra desde mañana viernes 2 hasta el domingo 4. Feria de Gastronomía Internacional, Sabor a Castillo 2026 en Caleta de Fuste, donde habrá show cookings, talleres infantiles, también habrá música en vivo. Los detalles todos en nuestra agenda, pero bueno, que sepas que este fin de semana tiene comida rica allí en Caleta de Fuste. El amor y el...

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Pues mira, vamos a cerrar ya otra hora, pero hasta las 10 seguimos juntos madrugando con estilo, ¿eh? Vamos a quedarnos con Fonseca y Juanes, una pausa y noticias de las 8.

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8: La sección sexta de la Audiencia Provincial de Las Palmas ha absuelto al exalcalde de Betancuria, Marcelino Cerdeña, y a una funcionaria de carrera del Ayuntamiento, asesora jurídica de la corporación, del delito electoral por el que habían sido condenados en primera instancia en relación con la tramitación del voto por correo en las elecciones municipales de mayo de 2019. La sentencia estima los recursos de apelación presentados por las defensas y revoca el fallo dictado en 2025. El tribunal no considera probado que Cerdeña, entonces candidato de Unidos por Betancuria a la alcaldía, y la funcionaria actuaron de común acuerdo para alterar el proceso electoral. Los magistrados admiten que la acusación podía presumir ese concierto durante la instrucción, dado que el beneficiario de las supuestas irregularidades habría sido el candidato, pero advierten que, llegado el juicio oral, esa presunción debía apoyarse en pruebas que no se han practicado. Tampoco declara probado que la funcionaria rellenara total o parcialmente solicitudes de voto por correo de 7 electores sin su consentimiento, ni que se apoderara de la documentación electoral de varios de ellos antes de que votaran. Del mismo modo, descarta que Cerdeña cumplimentara sin su intervención la solicitud de una vecina que años después fue declarada judicialmente incapaz. Uno de los ejes del fallo es la distinción entre ayudar a rellenar una solicitud y suplantar al votante. La audiencia reprocha a la sentencia de instancia que insistiera en el carácter personalísimo del trámite hasta el punto de proscribir las ayudas, cuando tanto la jurisprudencia como la propia responsable de la oficina de correos de referencia admiten esa colaboración. La directora de la oficina declaró en el juicio que ella misma ayuda habitualmente a cumplimentar los impresos, que todas las solicitudes se hicieron de forma presencial con exhibición del DNI y que ninguno de los acusados retiró documentación electoral a nombre de terceros. El Gobierno de Canarias, el Cabildo, ayuntamientos, las policías locales y la Guardia Civil han sellado este miércoles un acuerdo de coordinación reforzada para intensificar la vigilancia de suelo rústico de la isla. Los datos de la Agencia Canaria de Protección del Medio Natural revelan una escalada sostenida de la actividad inspectora en Fuerteventura. Entre 2023 y 2026 se han analizado un total de 649 expedientes, concentrando este último año el 40% de ellos. Las instalaciones, contenedores, explotaciones, vallados y casas prefabricadas representan el 35% de los expedientes, convirtiéndose en la categoría más numerosa. Le siguen las obras sin licencia, ampliaciones, viviendas y otras estructuras, que suponen el 30%, y los vertidos, residuos, acopios y abandono de materiales, un 14%. En conjunto, estas tres tipologías concentran más del 70% de todos los expedientes analizados. Por municipios, Puerto del Rosario, La Oliva y Tuneje acumulan más del 85% de la actividad inspectora registrada durante este periodo, lo que los convierte en los territorios con mayor presión sobre el suelo rústico de la isla. La operación más ambiciosa de este periodo de coordinación reforzada tuvo lugar el 15 de septiembre. Coordinado por la Agencia Canaria de Protección del Medio Natural, el dispositivo desplegó de manera simultánea a técnicos de la agencia, agentes de medio ambiente del Cabildo, efectivos del Seprona y también policías locales de La Oliva, Puerto del Rosario, Antigua y Tuneje. El resultado fue de 64 inspecciones con indicios de infracción en los 4 municipios. La Consejería de Obras Públicas del Gobierno de Canarias ha adjudicado el servicio de control y vigilancia de las obras del tramo Aeropuerto Cruce de Pozo Negro de la carretera Puerto del Rosario Morrojable. El importe total del contrato asciende a 3.700.000 euros. El contrato ha recaído en una unión temporal de empresas y su función será garantizar el adecuado seguimiento técnico y el control de la ejecución de los trabajos a lo largo de todo el desarrollo de las obras en este tramo de la principal vía que vertebra el sur de la isla majorera. El proyecto, que se someterá a este control técnico contempla la ejecución de un tramo de carretera que incluye nuevos planes con las carreteras FV2, FV413 y FV50, con el objetivo de optimizar los accesos al aeropuerto de Fuerteventura y mejorar así la conexión con zonas estratégicas como Caleta de Fuste, así como distintos núcleos urbanos y rurales del municipio de Antigua. Entre las obras de mayor envergadura previstas en el proyecto, destaca la construcción de un túnel de aproximadamente 1,2 km de longitud. Asimismo, se ejecutará un viaducto de 190 metros sobre el barranco de la Torre, que es una de las estructuras singulares más relevantes de toda la actuación. Uno de los aspectos más destacados del proyecto es su apuesta por la sostenibilidad energética. La infraestructura incorporará sistemas fotovoltaicos dimensionados para cubrir la totalidad de la demanda eléctrica del alumbrado, tanto en los enlaces como en el interior del túnel. La nueva ordenanza del Mercado Municipal de Puerto del Rosario fija las reglas del juego para quienes quieran instalarse en el renovado edificio del antiguo matadero insular. De los 14 puestos del mercado, 3 se seguirán ocupados por los carniceros históricos del recinto y los 11 restantes saldrán a licitación pública. La ordenanza sustituye a la de 2005, que regulaba un mercado exclusivamente de abastos. El nuevo modelo es mixto e incluye puestos de carne, pescado, frutas, verduras y producto de proximidad, junto a una oferta de restauración, gastronomía y degustación, además de actividades culturales y de dinamización comercial. El ayuntamiento asumirá la gestión directa del mercado para mantener el control sobre su organización y supervisión. La ordenanza regula los derechos y obligaciones de los adjudicatarios, los horarios, la limpieza, las condiciones higiénico-sanitarias, las labores de inspección y el régimen sancionador. Los puestos tienen la consideración de bienes de dominio público, por lo que se adjudicarán mediante concesiones que deberán respetar los principios de publicidad, concurrencia, transparencia e igualdad. Las concesiones tendrán una duración de 10 años desde la toma de posesión. El mismo plazo y el mismo título jurídico se aplicarán a los 3 carniceros que continúan en el mercado. El Ayuntamiento de Antigua abre hoy jueves el plazo de inscripción del concurso de escaparates de Halloween y Finaos. La convocatoria está dirigida a los establecimientos del municipio y repartirá un total de 2.500 euros en premios entre las propuestas más destacadas. Los negocios interesados dispondrán de casi 3 semanas para formalizar su participación. Una vez cerrado ese periodo, los comercios inscritos deberán tener montados sus escaparates entre el 26 de octubre y el 6 de noviembre, ambos días incluidos, fechas en las que las decoraciones podrán contemplarse en las calles del municipio. El concurso pone el acento en la creatividad, en la tradición y el espíritu de Halloween, con el objetivo de convertir los escaparates en un reclamo tanto para los vecinos de Antigua como para los visitantes que se acerquen al municipio durante esas fechas. La convocatoria mantiene además la apuesta por los finaos, la celebración canaria en memoria de los difuntos que tiene lugar la noche del 31 de octubre al 1 de noviembre y que tradicionalmente reúne a las familias en torno a las castañas o el anís. La propuesta del consistorio vuelve así a combinar ambas celebraciones de manera que los establecimientos puedan inspirarse tanto en la estética internacional de Halloween como en los elementos propios de la tradición canaria para diseñar sus escaparates. Esta fusión entre lo foráneo y lo local es uno de los rasgos que define la identidad del certamen y que el Ayuntamiento de Antigua ha querido mantener en esta nueva edición. Tal y como leemos en información de la Agencia Estatal de Meteorología, hoy la previsión es de cielo poco nuboso en general, con algunos intervalos matinales en zonas costeras e intervalos de nubes altas el resto del día. Las temperaturas con pocos cambios se moverán entre los 23 grados de mínima y los 27 de máxima, aunque se podrán alcanzar los 30 en zonas de interior del sudeste. El viento sopla del nordeste moderado, arraciando al final del día, y en la mar predomina la marejada. 8:08, dentro de una hora más información.
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8 y 19 minutos, ahí teníamos la música de Albert de Jarana con esa cabrita marinera. Esas personas que llegan a la isla de Fuerteventura, se enamoran y se quedan para siempre y encima le dedican canciones como esta. Oye, saludos de Pilar López en esta hora. Aún tenemos programa hasta las 10 con más música, más cositas de la agenda y una entrevista que viene con música en directo incluida. Todo eso va a ocurrir a lo largo de esta mañana de jueves, que por cierto, estamos recibiendo mes. Y el último fin de, del 24 al 25, será cuando sea el cambio de hora y todo eso. Ya te lo iremos recordando. Tú tranquilo, que aquí estamos, lo tenemos todo apuntadito para que no lo tengas que hacer tú.

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1: Hola, soy Asís Santana y un saludo a Pilar y a todas las personas que escuchan su programa. Un beso grande.

Te recuerdo que este fin de semana, desde mañana viernes hasta el domingo 4, se celebra el Oktoberfest en Costa Calma, el tradicional ya Oktoberfest. Cuya actividad se va a desarrollar en la avenida Jan Reisen de Costa Calma, incluyendo muestra gastronómica bávara, todo lo que tenga que ver con la cerveza también, y por supuesto musiquita en directo, por ejemplo el grupo Sirocosic que estará actuando por allí. Oktoberfest, ¿vale? Del viernes al domingo. Es que este fin de semana tenemos de todo, para todos los gustos, sabores y colores. ¡Qué maravilla!

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1: A mí a veces me da hasta susto ver cómo pasa el tiempo de rápido, porque claro, como seguimos viendo hasta hace relativamente nada nuevas entregas, nuevas partes de Dos policías rebeldes, pensar que el tema central de la primera parte nos lleva hasta 1996. Es muy bestia esto, ¿eh? Sí. Estaba viendo yo el otro día la última parte, no hace mucho, hace unos meses. Bueno, que una semana como esta, de 1996, no paraba de sonar por todas partes. Yo me acuerdo de presentar esto mucho, mucho, mucho, mucho en la radio. Shy Guy, Diana King, como nueva propuesta de canción del ayer.

30 añitos de canción. Pues nada, pues muy bien. Diana King, Shy Guy. Aún nos queda otra que te propondré dentro de una hora y las que tú quieras sugerirnos lo puedes hacer a través del WhatsApp, ¿vale? En el 628 92 9267.

Dentro de los planes para el fin de semana, te propongo que este sábado 3 puedas acudir, si te apetece, a la 20ª edición del Festival Mantequillas en el sur de nuestra isla, en Morro, allí en la plaza de los Mantequillas propiamente. A partir de las 8, musiquita con parranda los Mantequillas, claro, parranda el Callao, parranda el Muelle Nuevo, los Alisios del Norte y nuestros amigos del grupo Siroco, que este fin de semana están muy ocupados entre lo del Oktoberfest y los Mantequillas. Sí, todo bien. Nos alegramos mucho por ellos. Pues sí, Festival Los Mantequillas, 20 edición ya, allí en Morro. Ahí te lo dejo como plan si te vas a estar por la zona sur de la isla.

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Carmen Ferrer, que viene acompañada por Bombay. En este Qué Malo que hemos incorporado esta semana a la lista de éxitos de Suena Bien. Primera semanita con nosotros. 8:53. Vamos a ir cerrando esta hora. Tenemos otra más por delante que nos tiene que llevar hasta las 10 en este primer día del mes de octubre. Pues para cerrar esa hora hemos reservado hueco para Miley, para Buzz Persuades. Una pausa y, como te decía, llegamos a las noticias de las 9. Let's go.

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2: 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La sección sexta de la Audiencia Provincial de Las Palmas ha absuelto al exalcalde de Betancuría, Marcelino Cerdeña, y a una funcionaria de carrera del Ayuntamiento, asesora jurídica de la corporación, del delito electoral por el que habían sido condenados en primera instancia en relación con la tramitación del voto por correo en las elecciones municipales de 2019. La sentencia estima los recursos de apelación presentados por las defensas y revoca el fallo dictado en 2025. El tribunal no considera aprobado que Cerdeña, entonces candidato de Unidos por Betancuría a la alcaldía, y la funcionaria actuaran de común acuerdo para alterar el proceso electoral. Los magistrados admiten que la acusación podía presumir ese concierto durante la instrucción, dado que el beneficiario de las supuestas irregularidades habría sido el candidato, pero advierten que, llegado el juicio oral, esa presunción debía apoyarse en pruebas que no se han practicado. Tampoco declara aprobado que la funcionaria rellenara total o parcialmente solicitudes de voto por correo de 7 electores sin su consentimiento, ni que se apoderara de la documentación electoral de varios de ellos antes de que votaran. Del mismo modo, descarta que Cerdeña cumplimentara sin su intervención la solicitud de una vecina. Uno de los ejes del fallo es la distinción entre ayudar a rellenar una solicitud y suplantar al votante. La audiencia reprocha a la sentencia de instancia que insistiera en el carácter personalísimo del trámite hasta el punto de proscribir las ayudas, cuando tanto la jurisprudencia como la propia responsable de la oficina de correos de referencia admiten esa colaboración. La directora de la oficina declaró en el juicio que ella misma ayuda habitualmente a cumplimentar los impresos, que todas las solicitudes se hicieron de forma presencial con exhibición del DNI y que ninguno de los acusados retiró documentación electoral a nombre de terceros. El Gobierno regional, Cabildo, ayuntamientos, las policías locales y también la Guardia Civil han sellado este miércoles un acuerdo de coordinación reforzada para intensificar la vigilancia del suelo rústico de la isla. Los datos de la Agencia Canaria de Protección del Medio Natural revelan una escalada sostenida de la actividad inspectora en Fuerteventura. Entre 2023 y 2026 se han analizado un total de 649 expedientes, concentrando este último año el 40% de ellos. Las instalaciones, contenedores, explanaciones, vallados y casas prefabricadas representan el 35% de los expedientes, convirtiéndose en la categoría más numerosa. Le siguen las obras sin licencia, ampliaciones, viviendas y otras estructuras, que suponen el 30%, y los vertidos, residuos, acopios y abandono de materiales, un 14%. En conjunto, estas tres tipologías concentran más del 70% de todos los expedientes analizados. Por municipios, Puerto del Rosario, La Oliva y Tuineje acumulan más del 85% de la actividad inspectora registrada durante este periodo, lo que los convierte en los territorios con mayor presión sobre el suelo rústico de la isla. La operación más ambiciosa de este periodo de coordinación reforzada tuvo lugar el 15 de septiembre. Coordinado por la Agencia Canaria de Protección del Medio Natural, el dispositivo desplegó de manera simultánea a técnicos de la agencia, agentes de medio ambiente del Cabildo, efectivos del Seprona y las policías locales de La Oliva, Puerto del Rosario, Antigua y Tuineje. El resultado fue de 64 inspecciones con indicios de infracción en los 4 municipios. La Consejería de Obras Públicas del Gobierno de Canarias ha adjudicado el servicio de control y vigilancia de las obras del tramo aeropuerto cruce de Pozo Negro de la carretera Puerto del Rosario Morrojable. El importe total del contrato asciende a 3.700.000 euros. El contrato ha recaído en una unión temporal de empresas y su función será garantizar el adecuado seguimiento técnico y el control de la ejecución de los trabajos a lo largo de todo el desarrollo de las obras en este tramo de la principal vía que vertebra el sur de la isla Majorera. El proyecto que se someterá a este control técnico contempla la ejecución de un tramo de carretera que incluye nuevos enlaces con la carretera FV2, la FV413 y la FV50, con el objetivo de optimizar los accesos al aeropuerto de Fuerteventura y también mejorar la conexión con zonas estratégicas como Caleta de Fuste, así como distintos núcleos urbanos y rurales del municipio de Antigua. Entre las obras de mayor envergadura previstas en el proyecto, destaca la construcción de un túnel de aproximadamente 1,2 km de longitud. Asimismo, se ejecutará un viaducto de 190 metros sobre el tramo del Barranco de la Torre, una de las estructuras singulares más relevantes de toda la actuación. Uno de los aspectos más destacados del proyecto es su apuesta por la sostenibilidad energética. La infraestructura incorporará sistemas fotovoltaicos dimensionados para cubrir la totalidad de la demanda eléctrica del alumbrado, tanto en los enlaces como en el interior del túnel. La nueva ordenanza del mercado municipal de Puerto del Rosario fija las reglas de juego para quienes quieran instalarse en el renovado edificio del antiguo matadero insular. De los 14 puestos del mercado, 3 seguirán ocupados por los carniceros históricos del recinto y los 11 restantes saldrán a licitación pública. La ordenanza sustituye a la de 2005, que regulaba un mercado exclusivamente de abastos. El nuevo modelo es mixto e incluye puestos de carne, pescado o frutas, junto a una oferta de restauración, gastronomía y degustación, además de actividades culturales y de dinamización comercial. El ayuntamiento asumirá la gestión directa del mercado para mantener el control sobre su organización y supervisión. La ordenanza regula los derechos y obligaciones de los adjudicatarios, los horarios, limpieza, labores de inspección y el régimen sancionador. Los puestos tienen la consideración de bienes de dominio público, por lo que se adjudicarán mediante concesiones que deberán respetar los principios de publicidad, concurrencia, transparencia e igualdad. Las concesiones tendrán una duración de 10 años desde la toma de posesión. El mismo plazo y el mismo título jurídico se aplicarán a los 3 carniceros que continúan en el mercado. El Ayuntamiento de Antigua abre hoy jueves el plazo de inscripción del concurso de escaparates de Halloween y Finaos. La convocatoria está dirigida a los establecimientos del municipio y repartirá un total de 2.500 euros en premios entre las propuestas más destacadas. Los negocios interesados dispondrán de casi 3 semanas para formalizar su participación. Una vez cerrado ese periodo, los comercios inscritos deberán tener montados sus escaparates entre el 26 de octubre y el 6 de noviembre, ambos días incluidos, fechas en las que las decoraciones podrán contemplarse en las calles del municipio. El concurso pone el acento en la creatividad, en la tradición y el espíritu de Halloween, con el objetivo de convertir los escaparates en un reclamo tanto para los vecinos de Antigua como para los visitantes que se acerquen al municipio durante esas fechas. La convocatoria mantiene además la apuesta por los finaos, la celebración canaria en memoria de los difuntos, que tiene lugar la noche del 31 de octubre al 1 de noviembre y que tradicionalmente reúne a las familias en torno a las castañas o el anís. La propuesta del consistorio vuelve así a combinar ambas celebraciones, de manera que los establecimientos puedan inspirarse tanto en la estética internacional de Halloween como en los elementos propios de la tradición canaria para diseñar sus escaparates. Esta fusión entre lo foráneo y lo local es uno de los rasgos que define la identidad del certamen y que el Ayuntamiento de Antigua ha querido mantener para esta nueva edición. Tal y como leemos en información de la Agencia Estatal de Meteorología, hoy la previsión es de cielo poco nuboso en general, con algunos intervalos matinales en zonas costeras e intervalos de nubes altas el resto del día. Las temperaturas, con pocos cambios, se moverán entre los 23 grados de mínima y los 27 de máxima, aunque se podrán alcanzar los 30 en zonas de interior del sudeste. El viento sopla del nordeste moderado, arreciando al final del día, y en la mar predomina la marejada. 9:07, finalizamos aquí Tiempo de Noticias.
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1: Hablamos del cuarto ciclo de Artes Vivas que llega al Palacio de Formación y Congresos. Llega el día 1 de octubre, llega una nueva edición de ese ciclo de Artes Vivas, ya van cuatro. Y va a ser en el Palacio de Formación y Congresos. Y allí va a haber mucho arte. Y os invitamos desde ya a disfrutar, pero vamos a conocer mejor los detalles. Tenemos aquí a su fundadora, creadora, ideadora, Ana Villacampa. Bienvenida.
2: Gracias, Pilar. Buenas tardes.
1: Es que iba a decir un montón de cosas más, pero es que la gente te conoce.
2: A mí me conocen.
1: A ti te ya. Conocen ya, sí. Muy bien.
2: A mí yo creo que ya sé.
1: Ya, ya, no ya te la has ganado.
2: Claro.
1: Te la has ganado bien.
2: Piedrita.
1: Totalmente. Y también la acompañan dos músicos que van a estar también acompañándola mañana en ese cuarto ciclo de Artes Vivas. Tenemos a Ramón Sánchez. Muy buenas.
3: Buenas
1: Bienvenido,
3: tardes.
1: Por primera vez a este
3: Muchas
1: estudio.
3: Muchas gracias, bien
1: hallado. Y también nos acompaña Javier Cerezo, muy buenas.
4: Muy buenas tardes.
1: Que luego vamos a ver qué hace cada uno, porque aquí de gratis ya sabéis que no viene nadie. Y no ponga a bailar a Ana Villacampa en la mesa, porque me da vergüenza, pero todo se andará.
2: Hombre, porque tenemos que dejar algo para el teatro, ¿no?
1: También es verdad.
2: Que venga,
1: también.
2: ¿No?
1: Bueno, yo ya he estado bailando sevillana afuera yo.
2: Sí, yo lo sé.
1: Con uno de los grupos que vinieron.

0: Estoy bailando sevillana ahí fuera porque me vine arriba. Cuando claro. Tú me conoces a mí, yo me vengo arriba un poco.
1: Con una palmita ya.
0: ya estoy puesta.
1: Ya arrancamos, ¿verdad?
0: Que yo siempre le digo, ella me dice, ¿tú bailas bien, Pilar? Digo, no. Yo que le pongo muchas ganas.
1: Pero pues bueno, pero es que las ganas.
0: Yo pongo las caras y parece que sé.
1: Claro, es el principio. Es el principio. Yo hago así
0: y parece que la estoy bailando súper bien.
1: Quien tiene arte, tiene arte.
0: Bueno, ciclo de Artes Vivas. Cuarta edición ya.
1: Cuarta edición. Sí.
0: ¿Y cómo surge esta idea? Tengo que preguntarte cómo, cuál es el origen, porque tú ya vienes de hacer un montón de cosas.
1: Sí, pero bueno, tuve la suerte de ver el palacio con la ventana abierta en el periodo del COVID, fíjate tú. Estábamos haciendo la ópera de Carmen y aprovecharon para limpiar los ventanales y dije yo, uy, ¿qué posibilidades tiene esto? Y entonces le propuse a Raico, al consejero de Cultura, hacer un formato de residencia creativa. Porque mañana lo que se ve es el resultado desde del trabajo que hemos hecho desde el lunes hasta mañana. O sea que en 4 días se ha montado la pieza colectiva que vamos a presentar, que también van a estar Isabel Rivera Cuenca, maravillosa bailadora de Barcelona, y Guadalupe Torres, espectacular bailadora de Madrid, que hace de un par de añitos se vino a vivir a Lanzarote.
0: Fíjate, entonces va a haber una pieza individual y luego una
1: de
0: colectiva.
1: Cada una, exactamente. Hacemos una pieza de individual cada una y luego hacemos una colectiva que Ramón y Javier nos han hecho la composición musical.
0: Vale, o sea que viene de original todo.
1: Esto es estreno absoluto, made in Fuerteventura.
0: Oye, pero ¿y Ramón y Javier vais a acompañar también a las actuaciones individuales?
1: No, las individuales son piezas nuestras que ya vienen...
0: Ah, vale, ya vienen cocidas, sí, cocinadas.
1: Sí, sí. Sí.
0: Entonces es una oportunidad para ver el trabajo conjunto de diferentes artistas, y la idea es que en cada ciclo pues vayan variando, ¿no?
1: Exactamente. Entiendo. Hicimos la primera edición también en la flamenca, que vino Andrés Barrio y Antonio Canales. La segunda y la tercera fueron contemporáneas. Contamos con Aarón Comino, con Roberto Torres y Jaime Urcholi en la segunda, y con Javi Arocena, Ian Garside y Aarón en la tercera. Y esta pues volveremos a hacer un poco de tablao, un poquito flamenco, ¿no? Un poquito de creación flamenca, también con espíritu contemporáneo, ¿no? Porque nosotras somos contemporáneas, somos de esta época, no somos del siglo
0: ¿y qué
1: pasado.
0: ¿Qué va antes? ¿La idea que tú tienes o la canción que ellos te traen? ¿O el temita que ellos traen?
1: A ver, la creación colectiva es idea de todos, ¿no? Hay aportaciones de todos. Yo solté así unas ideitas y algunas quedaron y otras se han ido modificando. Entonces, ellos lo que han hecho es construir música para nosotras. Es así.
0: ¿Y la construís juntos, por separado, y luego ponéis en común? ¿Esto cómo va?
2: Un poco de todo.
3: Sí, vale. Depende, porque hay partes musicales.
0: Javier, al micro, por fin. Ay. Claro, como él es el de la guitarra, pues me dispersa con esto.
3: Que hay, a ver, las partes musicales más o menos pues se hacen, bueno, con la guitarra. Luego ya las partes de cante, pues ya es más Ramón que...
0: ¿Y cuánto tiempo lleváis vosotros enlazados musicalmente?
2: Pues ya cerca de 10 años por ahí llevaremos ya.
0: ¿Nada más?
3: Nada más.
0: Eso ya es una relación seria.
1: Hombre, claro, sí. una década, ¿no?
0: Eso ya... Ojito con eso. ¿Y participando y colaborando contigo?
1: Mira, yo les conocí el año pasado que fuimos a Normandía.
0: Ajá.
1: Y fue una experiencia maravillosa, la verdad. Y entonces yo les dije, os tengo que llevar a Fuerteventura y os tengo que llevar a hacer algo chulo y...
0: Y vienen justo para esto.
1: Vienen para
0: este momento.
1: Vienen
0: porque de normal residís en...
2: En Madrid.
0: Es que soy muy cotilla. Tú déjalo que yo os cuente. Ahí.
1: Y yo que soy muy habladora.
0: Ya ves tú, nos hemos juntado ahora, pero con las ganas de comer. Ya ves tú. Ojito con esto, pues vamos a conoceros un poquito y ahora volvemos a las artes escénicas. Javier, ¿de dónde sales? Cuéntamelo todo.
3: Uf, eso.
0: Pero bueno,
3: que ahora estamos aquí.
0: Pues, bueno, realmente yo tengo hasta las 7, pero.
3: A ver, yo nací en Francia.
0: Uh-huh.
3: Luego he estado viajando. He estado viviendo en Estados Unidos y luego ya me vine para España.
0: Uh-huh.
3: Llevo en España unos 12-13 años más o menos. Y bueno, yo siempre he vivido de la guitarra, de acompañar a gente, de...
0: ¿Alguien que tengamos que nosotros saber? Yo qué sé, ¿algún cantante, alguna cosa?
3: ¿Algún cantante?
1: Mucho.
0: Ya, pero yo.
3: Pues Marc Anthony.
0: Por ejemplo... Que no lo conoce nadie. Si yo sé por qué pregunto las cosas, y yo sé.
3: Bruce Willis.
0: También, que no lo conoce nadie.
3: Bueno, mucha gente. Gypsy King.
0: Sí, que la trayectoria te ha dado a ti para mucho.
3: Sí, bueno, me ha dado para viajar un rato.
0: Sí, ¿no?
3: Sí.
0: Está bien, Ramón.
2: Dígame.
0: Cuéntale un poquito a la gente de dónde vienes tú.
2: Pues yo vengo de Madrid, Madrid, que es donde hemos nacido las nuevas generaciones. La familia pues son de Badajoz, de Sevilla y, y demás, que allí es donde tengo gran parte de la familia. Y ahí es donde uno pues ha ido forjando poquito a poco, desde pequeñito, claro, las vivencias en casa y...
0: Ahí has cantado tú desde entorno, que tienes...
2: Claro, lo llevo escuchando y viviendo, claro, desde pequeño, desde chiquitillo.
0: ¿Y siempre te has dedicado a eso también profesionalmente? ¿Es lo que a lo que has dedicado tu vida?
2: Desde que tengo uso de memoria siempre me recuerdo cantando, sí, pero ¿no? Bueno, luego en la vida pues uno va dando coletazos, ¿no? Para uno y para otro. Pero sí, profesionalmente llevaré pues yo 20 y tantos años.
0: ¿Y nos puedes contar a quién has acompañado bailando? O sea, para que alguien baile, a otro...
2: A ver, gente así que pueda, artistas grandes, sí, además que pueda conocer los oyentes, pues por ejemplo con Chiquetete, que he compartido,
0: bueno,
2: he compartido algún que otro espectáculo con...
0: Y para poner un poco
2: con
0: la gente
2: Antonio
0: en contexto.
2: Reyes, ya más metido en el mundo del flamenco, el que conozca un poquito y demás, con Antonio Reyes he compartido también escenario. Bailadores, Pastora Galván, he trabajado bastante con ella, ¿no? Carmen La Talegona, la hija de Talegón de Córdoba. Y que me venga hacia la cabeza.
0: Bueno, pero que hay Miguel un recorrido Telle, importante ahí. No y sé. Cuando viene Ana Villacampa y la conocéis y eso, y de repente os dice que nos vamos para Fuerteventura con esto. ¿Qué?
2: Yo no me lo pienso ni 5 minutos. Yo me embarco en lo que haga falta. Es nuestra vida, es nuestra pasión y tenemos esa gran fortuna y esa gran suerte, claro. Que no todo el mundo tiene esa oportunidad en la vida, ¿no? De tener un hobby que sea su pasión y encima vivir de ello.
0: ¿Cómo se hace esa selección, Ana, de los profesionales que van a venir a participar de ese ciclo de, además, artes vivas, pero vivas, porque claro, además hay que tener en cuenta que el público está muy cerca de los artistas?
1: Claro, porque se hace...
0: No es un espectáculo al uso de que llego y me siento así. No es esto.
1: No, se hace en la sala sinfónica, pero se hace con 200 entradas sobre el escenario. Entonces la gente está cerquita, porque este espectáculo, si tú lo ves desde la última fila del Palacio, te pierdes todos los detalles.
0: Vale.
1: Sí, esto es para verlo cerquita. Entonces, la selección de artistas yo la hago un poquito por intuición, y normalmente me la juego porque no se conocen entre ellos. Yo los conozco, pero ellos entre ellos no se conocían. Ellos dos sí, pero sí, con las otras compañeras bailadoras no se conocían. Y ellas entre ellas tampoco se conocían.
0: Vaya.
1: Pero eso lo he hecho en todas, ¿eh?
0: Sí, o sea, sí,
1: en
0: todos los ciclos.
1: Porque además me parece que hay una energía, cada una tiene una forma, pero yo sé que van a trenzar bien.
0: Pero es que lo suyo es que, además lo vemos hoy en día más que nunca, que en el flamenco luego vemos diferentes estilos y claro, pues uno va, tira más para lo clásico, luego claro, vemos ya un estilillo más modernito.
1: Claro, hay gente más tradicional.
0: Claro, hay quien decide innovar un poco más. Claro,
1: hay gente que fusiona más estilos y luego dentro de la tradición, cada persona tiene su personalidad, es que el flamenco es muy personal. No es como el ballet clásico, que primera posición es de una manera, y exacto, si no está bien puesta,
0: y ya está.
1: Ya está. No, tú, si suena bien y está flamenco, está bien tu forma y la otra. Entonces lo bello es eso, ¿no?
0: A mí siempre me fascina la conexión también entre, primero, por un lado, guitarrista y voz. Sí. Y luego, entre ellos y la persona que baila. O sea, es que hay un mundo, que hay una burbuja, que cualquiera dice tú, cualquiera hace así porque...
1: Claro, hay unos códigos y luego pues hay gente con la que trabajas, con la que resuenas más, ¿no?
0: Sí.
1: Yo, por ejemplo, yo sabía que con ellos, como ya les he visto construir, cuando fuimos a Normandía estuvieron ya construyendo todo un paisaje musical, como me gusta a mí decirle, ¿no? Para unas piezas muy concretas. Entonces yo sé las posibilidades que tienen. Y los traje así un poco que... Yo tiré unas ideas, pero era un poco de... Ya cuando lleguemos, ya vemos. Y por supuesto, no me defraudan, al contrario, me empujan.
0: Te suman más, ¿no?
1: Me tienen estudiando entre Isabel y Guada, que ya son dos bestias pardas, que me tienen estudiando. Y ellos también, pues así estoy, como las locas.
0: Hombre, la verdad es que me parece un momento muy bonito y, por supuesto, un plan diferente, por ejemplo, para mañana, día 1, en el Palacio de Formación y Congresos. Porque, claro, esto se plantea para que la gente, como tú nos decías, hemos visto contemporáneo, hemos visto flamenco, pero comentabas que se pasan aquí una semana, hacen como una residencia, sí. ¿No?
1: De momento son 4 días, uh-huh. Esperamos poder hacer una semana en breve, pero de momento nos dejan en el Palacio 4 días, que es un lujo, ¿no? Poder trabajar en una sala como la del Palacio de Congresos para crear. Esto es lo que debería ser, pero cuesta mucho conseguirlo, ¿no? Entonces.
0: Pero bueno, es un atrevimiento porque esto ya se viene haciendo en otros lugares desde hace tiempo, pero aquí quizá no habíamos visto algo de estas características.
1: Claro. A ver, cuesta mucho que necesitan espacios para la creación. Para mostrar un producto ya hecho es más fácil, ¿no?
0: Claro.
1: Pero eso de tener el teatro, pues eso, ocupado con los artistas durante el día, cuesta, y cuesta aquí y cuesta en Pekín.
0: Sí,
1: cuesta en todas partes, ¿no? Esa mentalidad es un poquito la que tenemos que ir erosionando, ¿no?
0: Sí, ahora lo vemos en otros sitios. Yo hace no mucho que veía un encuentro para componer de por ejemplo, cantautoras canarias, pero se daba cita con Valeria Castro, Dacir Santana y un montón de músicas más. Y, claro. Y esas reuniones para crear, lo que decíamos, no son nuevas, pero hay que tener el espacio, ¿no?
1: Hay que tener el espacio y es fundamental porque es el momento de laboratorio. Uh-huh. Es donde se crean sinergias, se hibridan lenguajes, uno bebe del otro y entonces ahí se abre un mundo de posibilidades y luego es muy interesante porque luego se crean conexiones entre los artistas que han participado que dan lugar a otras cosas, ¿no? Entonces, por eso es fundamental que haya ese apoyo a la creación. Que luego, por supuesto, que la gente venga al teatro y lo llene, porque es muy importante,
0: hombre.
1: Porque necesitamos esa energía, esos cuerpecitos presentes y esas mentes. Nosotros volcamos mucha energía en el escenario y lo que nos lo devuelve es la energía del público, ¿no?
0: Javier, vete cogiendo la guitarra, hazme el favor.
2: ¿Sí?
0: Pero pues, completamente, o sea, y lo he dicho educadamente porque luego me dicen que doy muchas órdenes, pero yo lo hago así como, venga, porfi. Y mientras vamos recordando que se pueden adquirir las entradas en Ecoentradas, ¿no?
1: En Ecoentradas, que uh-huh. Son 20 euritos y el descuento con una FED quedan a 12 euros.
0: Bueno, se queda genial.
1: Sí. Está muy bien.
0: Se queda genial y recuerden porque es algo distinto, son esas 200 sillas allí en el escenario para formar parte, incluso, diría yo, porque al final los tienes que involucrar, ¿no?
1: Claro,
0: estamos tan cerca.
1: Estamos tan cerca que es inevitable que la energía llegue.
0: Totalmente.
1: De ida y de vuelta.
0: Vamos a intentar a ver si a nosotros ya nos va llegando, que a mí me llega, bueno, a mí me llega rápido esto. Una mijilla de lo que vamos a poder, un avance o un estilo de lo que vamos a poder ver mañana en el Palacio de Formación y Congresos. Tenemos a Javier Cerezo a la guitarra y al cante Ramón Sánchez, cuando ustedes quieran.
1: Vale.
2: Pinceladita de un poquito de lo que vamos a hacer allí, ¿no?
0: Venga.
2: Sí o no, un poquito por tango. Hacemos un poquito por tango ahí.
0: Yo me dejo querer.

0: ¿Esto qué? Pues mañana mucho más de esto. En el Palacio de Formación y Congresos a partir de las 8, ¿no?
1: A las 8.
2: No se lo pierda nadie, ¿eh?
1: Claro, no se lo pierda nadie.
2: Yo queremos ver.
1: Además, es irrepetible.
2: Que si ustedes, nosotros no somos nadie.
1: Es verdad, eso es verdad.
0: Es que bonito. Eso es verdad. Yo se lo digo mucho en la radio. Digo, es que como no escucha nadie, ¿qué hago?
1: Claro, necesitamos esa energía de vuelta.
0: Pues eso. Oye, el proyecto Ana, que siga adelante. Qué bonito que hagas estas cosas. Aparte de todo lo demás, que ya lo sabemos.
1: Muchas gracias.
0: Gracias por vivir aquí.
1: Gracias a mí por
0: y luego compartir todo eso.
1: Que a mí Fuerteventura me acogió muy bien y parte de la inspiración y de todo lo que se me ocurre es gracias a Fuerteventura.
0: Ella ha sido inspiradora.
1: Ella es.
0: Estuvimos el otro día hablando aquí con Fuensanta, de cosas.
1: Es muy mágica.
0: Sí. O sea, sí, tenemos, y es la inspiración, es la musa, como decía Fuen, ¿no?
1: Es la musa. Tenemos mucha suerte. Tenemos suerte de vivir aquí y tenemos suerte de traer a estas maravillas que también son musos. Ellos son musos
0: completamente.
1: También.
0: Para mí que van a venir más a menudo, ya verás.
1: Todo lo que podamos. Lo vamos,
0: vamos, eso va a ser así.
2: Lo que haga falta, ¿no? Lo que no haga falta también.
1: Lo vamos a secuestrar.
0: Ahí. Yo ayudo.
1: Bien, claro.
0: Oye, Javier, Ramón, bienvenidos. Que lo disfrutéis mucho.
2: Muchísimas gracias.
0: Que yo creo que sí. Gracias por el momento, que a mí esto me da vida. La gente ya me conoce, como yo tengo 50-50, pues el 50 andaluz me sale. Se me sale solo hasta el acento, así como, ¡ay! Sí, me sale.
1: Claro.
0: Tengo el 50 de Tenerife, el 50 de para acá, y llevo aquí 40 años, ya es que no.
1: Así que ya tienes también un 80 majorero, ¿verdad?
0: Sí, un 90. Lo dicho, Ana, sabes lo que se te quiere, ¿no?
1: Yo lo sé, Pilar, que te quiero. Y yo a ti también, tú lo sabes.
0: Pues
1: lo
0: eso.
1: Sabes. Muchas gracias, de verdad.
2: Muchas gracias.
0: Cuarto ciclo de Artes Vivas, mañana en el Palacio de Formación y Congresos. Yo que ustedes, pues ya saben, pues no me lo perdería.
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0: Venga, vamos a la cuarta del recuerdo.
11: Camino al trabajo, a la oficina, a llevar los niños al cole. Ahora es un buen momento para que escuches una de las canciones de tu vida. ¿Recuerdas?
0: Pues resulta que uno de los mejores raperos de nuestro país, como es Nach, está de cumple, ya son 47. A mí me encanta porque además se le entiende todo tan bien. Hay raperos que no se le entiende igual de bien, sean de España o no, no. Pero a él sí. Además ha colaborado con un montón de artistazos, lo hemos visto junto a Marwan y otros tantos. Tiene auténticos himnos del rap y aquí junto a Juanes nos interpreta Pasarán, canción que utilizamos para felicitar a Nach por su 47 cumpleaños.

0: Hola, ¿qué tal? Soy Julio de Elefantes y quiero enviar un saludo muy afectuoso a todos los oyentes y a Pilar en especial. Un abrazo fuerte.
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9:54 minutos, nos marchamos. Mañana no tenemos Suena Bien porque no estoy yo aquí, pero el próximo lunes sí. Y esta tarde también, en el Tardeíto, que tenemos también cosas muy chulas que compartir, ¿vale? Hoy te dejo con la banda del Cuco, con su Chacho. Una pausa, llegamos a las 10. En un ratito estará contigo Carolina Llorente y la

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Seguimos acompañándote en la radio en esta mañana extra de La Insular. Disfrutando de música, de actualidad, de entretenimiento y de tu compañía, que es lo mejor. Ya sabes que en nuestra página web y redes sociales vamos compartiendo contigo asuntos de actualidad y de interés, noticias importantes, cosas que han sucedido o que van a suceder. Te invito a que eches un vistacito a nuestras redes sociales, siempre muy activas.

Búscanos en Facebook, Instagram, TikTok, X. Colocada la primera piedra del Centro de Salud Corralejo 2, el presidente de Canarias, Fernando Clavijo, junto a la consejera de Sanidad, Esther Monzón, han asistido hoy a esa colocación de la primera piedra del futuro Centro de Salud Corralejo 2, Dunas, en La Oliva. Una infraestructura estratégica para el norte de Fuerteventura, largamente demandada para responder al crecimiento del municipio. Un acto que ha contado también con la presencia de la presidenta del Cabildo, Lola García, el alcalde de La Oliva, Isaí Blanco, y responsables sanitarios de la isla. Imágenes que puedes ver en nuestras redes sociales. También te contamos que Puerto del Rosario impulsa la lucha contra el absentismo escolar. Un encuentro para coordinar esfuerzos entre administración, centros educativos, servicios especializados para prevenir y atender el absentismo escolar en el municipio. Y Puerto del Rosario refuerza la seguridad con más cámaras en sus calles. El objetivo, mejorar la seguridad y optimizar la gestión del tráfico. Unas cámaras equipadas con tecnología avanzada que permiten una identificación más eficiente de vehículos y que contribuyen a la labor de los cuerpos de seguridad local. Imágenes también que encuentras en nuestras redes sociales. Como en nuestras redes hay imágenes del Día Grande en honor a San Miguel Arcángel. El pasado 29, el pueblo de Tuineje vivió una jornada cargada de devoción y de tradición en honor a su patrón. Una celebración que comenzó con la solemne Eucaristía a las 12 de la mañana. Imágenes de diferentes momentos de esa celebración en nuestras redes sociales. Iremos contando y ampliando estos y otros asuntos que ya están en nuestra web y redes sociales. Música, buenos consejos comerciales. Cuando sean las 11 en punto, repasamos la actualidad de Fuerteventura y de Canarias.

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6: Once en punto de la mañana y es tiempo de noticias para hacerte un resumen de lo más importante de estas últimas horas en Fuerteventura y en Canarias. El Consejo Insular de Aguas aprueba los documentos clave para planificar el agua y el riego de inundación hasta 2033. La Junta General del CIAF dio luz verde en sesión extraordinaria a los documentos consolidados del Plan Hidrológico Insular y el Plan de Gestión de Riego de Inundación del ciclo 2027-2033. Ahora inicia la redacción de las versiones iniciales. Damos instrumentos de planificación. El Ayuntamiento de Puerto del Rosario cifra en casi 1 millón de euros el ahorro provisional para los vecinos en la nueva tasa de residuos. El consistorio capitalino presenta datos provisionales del padrón de la tasa de recogida de residuos sólido urbano para 2026, con una moratoria generalizada del 30% y un paquete de bonificaciones que dejan fuera de cobro cerca de 963.000 euros. La oposición, sin embargo, considera que las medidas siguen siendo insuficientes para familias, autónomos y pequeños negocios. El Cabildo de Fuerteventura ofrece 4 cursos gratuitos de inteligencia artificial para autónomos y empresas durante el mes de octubre. El proyecto Fuerteventura IA, Inteligencia Artificial para Todos, pone en marcha en octubre 4 formaciones prácticas y gratuitas dirigidas a personas autónomas, emprendedoras y empresas de la isla, con plazas aún disponibles en todas las ediciones. Y el PSOE de Fuerteventura pone en marcha su maquinaria electoral de cara a los comicios de 2027. La Comisión Ejecutiva Insular de los Socialistas Majoreros ha aprobado la estrategia marco para las elecciones autonómicas insulares, locales y generales y traslada el foco del trabajo orgánico hacia el comité de campaña. Vamos al norte, donde La Oliva prepara su 11ª edición de velocidad en Tierra La Piconera con la vista puesta en un rally internacional. El municipio majorero acoge el próximo 10 de octubre una prueba puntuable para los campeonatos canarios, provincial e insular, y que servirá de antesala al Rally de La Oliva de noviembre, elevando este año a categoría internacional este evento. Cerramos con nuestros quesos. La Oliva lleva a San Sebastián Gastronómica, el queso de Tindaya, el gofio y los oficios tradicionales de la isla. El municipio de La Oliva va a participar entre el 5 y 7 de octubre en la 28 edición del Congreso Gastronómico, con una propuesta que conecta producto y saberes del norte de Fuerteventura con su paisaje, su historia y su patrimonio cultural. Para ampliar estos contenidos, entre otros, como siempre, nuestra página web y redes sociales. Cuando sean las 12 de la mañana, nuevo tiempo de información.
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6: Ocho minutos que pasan de las 11 de esta mañana y seguimos acompañándote. En un poquito tenemos tiempo de entrevista. Tenemos actualidad con invitado en el estudio de nuestra emisora, entrevista con Inés Conchuela. Te invito a que además de escucharla en la radio, también la sigas en nuestras redes sociales. Un poquito de música en lo que acomodamos a nuestro invitado. Y enseguida entramos en estos asuntos de actualidad. Te invito a que sigas con nosotros y a que continúes disfrutando de la radio en esta mañana, primer día del mes de octubre.

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0: Muy buenos días, saludos de Enzo San Giovanni en el control que hace posible este espacio. Hoy traemos a la mesa un tema cuanto menos controvertido. Como bien saben, después de tres largos años de tramitación, finalmente pues Puerto de Rosario ha dado ya aprobación definitiva al catálogo de protección de bienes patrimoniales municipales. Hablamos pues de una herramienta clave para el desarrollo urbanístico y también para la protección histórica de todos los elementos históricos del municipio. En total son 891 piezas, desde viviendas tradicionales hasta hornos de cal, hasta yacimientos arqueológicos aborígenes, que con este catálogo pues quedan oficialmente brindadas, protegidas, como hemos venido contándoles en Radio Insular Fuerteventura. Pero lejos de cerrar el debate, esta aprobación pues ha despertado posturas críticas de formaciones políticas. También el aplauso, por otro lado, del tejido empresarial. Y claro, nos hacemos varias preguntas. Hoy tenemos con nosotros, que nos va a responder de todo ello, a David de León, concejal de Patrimonio del Ayuntamiento de Puerto Rosario. Bienvenido, David.
1: Muchas gracias, Inés. Muchas gracias.
0: Bueno, las preguntas, ¿está el catálogo plenamente brindado ante los tribunales y cómo afectarán a las licencias de los vecinos? Pues todo ello nos vas a dar detalles, a dar respuestas a estas preguntas que se hacen muchos vecinos. Realmente la aprobación de este catálogo se llevaba esperando desde hace 3 años, como decíamos, pero formaciones políticas, la oposición, como Fuerteventura Avanza, pues ha criticado que el documento se votara en un pleno extraordinario y por vía de urgencia. ¿Qué motivó, concejal, esa urgencia para llevar la aprobación en un pleno extraordinario?
1: Bueno, buenos días a todos los oyentes de Radio Insular. Lo primero, bueno, pues agradecerte que hayas contado conmigo, sobre todo para aclarar muchísimas dudas, a lo mejor que puede tener, bueno, pues te pueden tener los ciudadanos. Evidentemente, este era un catálogo en el cual, desde que entramos a esta concejalía, hemos puesto, bueno, pues todo el trabajo posible para sacarlo adelante. Llevaba muchísimos años parado y bueno, es un instrumento que es fundamental, sobre todo para lo que tú comentabas, ¿no? Para la protección de nuestro patrimonio cultural, que en los últimos años, bueno, pues se venían ocurriendo diferentes hechos en los cuales, bueno, pues seguían cayendo edificios del patrimonio municipal. Y eso, bueno, pues sí que es una pérdida irreparable para nuestro patrimonio, para todos los que vivimos aquí, todos los que nos visitan, ¿no? Por lo tanto, lo primero, creo que era imprescindible aprobar este catálogo, además tú lo has dicho muy bien, con 891 bienes, un catálogo muy amplio en el cual no solamente se protegen los bienes arquitectónicos, sino también, bueno, pues los arqueológicos, los etnográficos, que son muchísimos, cerca de 300, paleontológicos, senderos, todo lo que son las fortificaciones militares, todo lo que es el paisaje natural, florístico, faunístico, es decir, que es un catálogo muy amplio, el más amplio, por supuesto, de toda Canarias, y detrás hay un trabajo enorme, ¿no? En cuanto a lo que comentabas de la oposición, evidentemente, se publica en estos días en el BOC y en el BOC para poder definitivamente dar por concluido esta aprobación final. Y bueno, al final, evidentemente, los deberes están hechos, el catálogo está aprobado. Además, el secretario en el propio pleno explicó que se habían seguido todos los procedimientos legales para la aprobación del mismo. Y yo creo que la oposición lo que buscaba es eso, ¿no? La controversia, intentar, bueno, pues culpar a este grupo de gobierno de hacer algo que tenían que haber hecho anteriormente. Y bueno, yo creo que lo de menos es, creo que era. Bueno, pues oponerse a la aprobación definitiva de este catálogo, ¿no? Que después vengan a nivel judicial, bueno, pues eso se verá, no son meras especulaciones, pero sí estoy tranquilo en el sentido de que tanto el secretario como el equipo redactor, al cual tengo que agradecerle muchísimo su trabajo, sobre todo a los juristas del equipo redactor, que el procedimiento ha sido exquisito, en el cual, bueno, pues ha habido una transparencia enorme. Y date cuenta que no solamente se publicó en los boletines, sino además personalmente se notificó a cada propietario, un trabajo enorme. y bueno, estamos súper tranquilos, súper orgullosos también de haber aprobado este catálogo y sin miedo ninguno, porque te digo, tanto el secretario como el equipo redactor, la parte jurídica, nos han dicho que lo que es el expediente es un expediente modélico y además más modélico de lo normal, porque incluso el equipo redactor consideraba que no era que no debía de tampoco de notificarse personalmente, sino sin embargo, bueno, pues el secretario y este concejal también creímos para mayor transparencia publicarlo. Además, está en la página web con un mapa interactivo en el cual cualquier persona puede entrar dentro de este catálogo. Hubieron 179 alegaciones, las cuales van a ser respondidas todas. En fin, yo creo que en cuanto a transparencia, la oposición no puede decir absolutamente nada. Y que fuera un pleno extraordinario y urgente. Es evidente que cada día que pasa peligran nuestras edificaciones, sobre todo a nivel arquitectónico, y por lo tanto no ya estaba el expediente completo, por lo tanto consideramos que no era necesario esperar más tiempo para esta aprobación.
0: Para evitar licencias, ¿no?
1: Licencias de demolición que pudieran haber. Por lo tanto, ahora mismo está blindado todas esas licencias y, por lo tanto, el trabajo está hecho y, repito, en nombre de...
0: La oposición, David, perdón, reprocha también falta de tiempo para el debate político. ¿Se presentó a tiempo la documentación a los partidos?
1: Date cuenta que ellos están alegando que no tuvieron tiempo, pero es que el catálogo lleva más de un año publicado en la página web. Además, las nuevas incorporaciones que se hicieron a posteriori se publicaron en mayo. Es decir, se aprobó el 15 de septiembre, han tenido, lo que sí que es verdad, que días antes, el viernes, si no recuerdo mal, antes del pleno, se les entregaron las contestaciones a las alegaciones, pero eso son contestaciones que hace el equipo redactor, en el cual tampoco la oposición puede entrar a valorar, porque son para cada propietario, es decir, ya una vez que entregadas las alegaciones, ya después a nivel judicial cada propietario puede hacer lo que considere oportuno. Pero el catálogo está publicado desde hace muchísimos, muchísimos meses y yo creo que lo que tenían es que no habían mirado ni la página web del ayuntamiento, en la cual está totalmente especificado cada bien con su ficha, con la normativa. Es decir, que creo que era una excusa que no tenía mucho sentido en una aprobación tan importante para nuestro municipio y además somos todos partícipes en el sentido de que era obligatorio tener este catálogo, ¿no? Es decir, el propio Plan General nos insta, la propia Ley 11/2019 de Patrimonio Cultural de Canarias. No entendíamos por qué la oposición buscaba esas excusas cuando saben de sobra que ha sido un catálogo súper transparente y que el trabajo, por suerte, ha salido bien.
0: Vamos al tema objeto de conflicto, que es la cornisa, los 16
1: inmuebles, sí.
0: Inmuebles que se han reincorporado finalmente a este catálogo. Realmente, en un primer momento, como sabrán, los 16 inmuebles fueron excluidos en ese borrador. Creo que recordar que se aprobó en mayo.
1: En la aprobación inicial.
0: En la aprobación inicial, que fue en mayo, creo recordar, ¿no? Corrígeme si me equivoco.
1: Mayo del año anterior.
0: Sí, del pasado año. Lo que alegó el ayuntamiento en ese momento fue que no se incluían porque chocaba, ¿no?, con los derechos de edificabilidad consolidados en el Plan General de Ordenación del 2017. ¿Por qué ese cambio de criterio para reincorporarlos a toda prisa?
1: Vale, bueno, la respuesta es muy sencilla. Cuando nosotros, desde el borrador inicial, la cornisa evidentemente está dentro de los bienes arquitectónicos. Existía una sentencia que teníamos que cumplir, por eso en la misma aprobación inicial aprobábamos un punto en el cual era la modificación menor del plan general para esa sentencia que teníamos de la zona de la cornisa norte. Pero además el informe jurídico, en este caso de la oficina técnica, no nos decía que podía ser nulo de pleno derecho, sino que podría ser. Es decir, el único que por precaución sacamos para continuar el procedimiento los 16 inmuebles de la cornisa para no parar en lo que era el procedimiento del catálogo, porque evidentemente un catálogo, a pesar de que la cornisa es imprescindible que esté dentro, son muchísimas otras edificaciones, muchísimos otros bienes que no queríamos paralizar por ese informe, ¿no? Pero sí quiero dejar claro que ella en ningún momento, la técnico, en ningún momento dijo que era nulo de pleno derecho, sino que podría ser. Ante esa duda jurídica, hablamos con el secretario, nos comentaban que lo mejor era dejarlo fuera y Posteriormente, recopilar información, buscar informes, en este caso de Patrimonio del Cabildo, informes de Patrimonio de la Dirección General de Patrimonio Cultural del Gobierno de Canarias, otros informes incluso de asociaciones, colectivos, colectivos patrimoniales que también realizaron esas alegaciones, ciudadanos también, que vecinos que también las hicieron, y además nosotros ir caminando con ese procedimiento de la modificación del plan general, la modificación menor del plan general. Por lo tanto, una vez con esos informes de patrimonio, tanto del Cabildo como del Gobierno Canarias, con otros informes que teníamos de diferentes asociaciones, y con ese inicio de la modificación del plan general, bueno, pues continuamos con el procedimiento, incorporando los 16 bienes de la cornisa, y además, otros 44, es decir, que al final fueron 60 bienes que se incorporaban al catálogo, es decir, que no solamente fue la cornisa. Por lo tanto, era simplemente una duda jurídica que teníamos, pero teníamos claro y sabíamos de antemano que la cornisa tenía que estar dentro del catálogo, y bueno, pues finalmente se aprobó, y eso era lo importante, ¿no? Salvaguardar esa parte tan importante, o ese casco histórico tan importante del viejo Puerto Cabras, ¿no?
0: Igualmente, concejal, el secretario del ayuntamiento explicó, ¿no?, que se... que el informe de patrimonio del Cabildo llegó ya una vez se había excluido esos 16 inmuebles del catálogo.
1: Incluido. El informe preceptivo del Cabildo, en este caso del área de patrimonio, fue con todos los bienes.
0: No, me refiero a la primera vez, cuando fueron excluidos.
1: Sí, no, el informe del Cabildo lo que decía es que tenían que ser incluidos. Vale, nosotros lo único que por la duda jurídica que teníamos con ese informe jurídico lo decidimos excluir, pero no de forma definitiva, sino simplemente para que hubiera un periodo de alegaciones y recopiláramos más informes, en este caso de la zona. Es más, incluso había un informe antes del plan general, es decir, hablamos desde hace muchos años, del 2006 o 2008, no recuerdo ahora mismo, en el cual se le daba el valor a esa parte del viejo Puerto Cabras, ¿no? Entonces, informes con el valor patrimonial habían. Lo único que tuvimos esa duda jurídica en el momento de la aprobación inicial, aún sabiendo, evidentemente, que después íbamos a incorporarlo, ¿no?
0: Pasamos al reproche también de otro grupo de la oposición, en este caso de los populares. El Partido Popular también sostiene pues que las casas o los inmuebles de la cornisa, concretamente, reincorporados, pues están ahora mismo más desprotegidos y judicializados que nunca. ¿Garantiza usted al 100% el blindaje de la cornisa, si resistirá una batalla judicial en caso de un contencioso administrativo de los promotores si recurren en los tribunales?
1: Yo creo que ahí el secretario lo dejó bien claro, no podemos negar la posibilidad que tienen los propietarios a continuar un procedimiento, pero ahora mismo, como sí está protegido, es con la incorporación en el catálogo, o sea, más desprotegida que nunca, eso es totalmente incierto. Todo lo contrario, ahora sí que está protegida la cornisa, pero como ellos o como otros cualquiera de los bienes del catálogo, pueden judicialmente, evidentemente, continuar. Es decir, lo que ya no hay más periodos de alegaciones, los bienes son los que son. Ha habido ya un periodo de alegaciones que ha sido muy amplio, y a partir de ahora, pues aquellos propietarios que crean que el catálogo no les beneficia, pues lo que pueden hacer es continuar a nivel judicial. Pero si te puedo asegurar algo al 100% es que, como más seguro están protegidos los bienes de la cornisa, es actualmente estando incorporados dentro del catálogo municipal.
0: También se critica la falta de una valoración finca por finca. ¿Tiene el ayuntamiento?
1: Además no tiene la obligación para nada dentro del catálogo. Imagínate lo complicado que sería cada bien ponerle un precio, por decirlo de alguna forma, ¿no? Existe también, que es una cosa que decían ellos, que no existía un estudio económico, es mentira. Había un estudio económico perfectamente redactado por el equipo redactor, en el cual, pues, no sé si eran 10 o 12 folios, ahora mismo no me acuerdo las páginas exactas del catálogo, pero bueno, estaba totalmente justificado, y ellos lo que decían era que individualmente se tenía que haber hecho, y eso es inviable, pero en este y en cualquier otro catálogo, es decir, porque no se puede vivir de meras especulaciones, que es lo que dijo el propio secretario, ¿no? Es decir, porque habrán propietarios que a lo mejor solo quieran rehabilitar lo que es la vivienda, no quieren ampliar. Entonces, claro, cuando tú estás haciendo meras especulaciones sin saber realmente lo que los propietarios quieren, otra cosa son aquellas licencias que ya estaban, que ya tenían, las diferentes licencias, esas sí que evidentemente Bueno, pues ahí sí que tenemos que posiblemente indemnizar a los propietarios, pero son muy, muy, muy, muy poquitas y bueno, la mayoría son por licencia de demolición, como te comentaba anteriormente, pero bueno, lo que hemos querido sobre todo es que no se demuelan esas viviendas, ¿no? Si después hay que indemnizar a esas licencias de demolición, pues yo creo que es una buena noticia porque al final lo que haremos es no destruir nuestro patrimonio, ¿no? Que es lo que querían esas
0: licencias. Pero hay un cálculo aproximado de cuánto puede costar al ayuntamiento indemnizar a esas.
1: Por ejemplo, la zona de la cornisa, al final las demoliciones no son excesivamente grandes, ¿no? Podemos estar hablando a lo mejor de miles de euros, pero date cuenta, por ejemplo, que a lo mejor una casa que no sea muy grande, como pueden ser las cornisas, un proyecto de demolición puede costar entre 12, 15, 20 mil euros lo que es la demolición, ¿no? Pero realmente eso no es dinero en el sentido de poder tener al final un patrimonio como el que tenemos, ¿no? Con la conservación de esos bienes, ¿no? En este caso de esas edificaciones. Creo que lo más importante, y eso nadie lo puede poner en duda, es que tenemos ya un catálogo en el cual se preservan 891 bienes, que tenemos que seguir con revisiones, porque evidentemente y seguramente no se nos habrán quedado algunas fuera. Pero creo que ahora mismo, más que nunca, este municipio, este ayuntamiento, está de enhorabuena por tener el primer catálogo tan amplio de Canarias, el segundo de Canarias junto con Betancuria a nivel municipal, porque la mayoría de los catálogos que están por el resto de Canarias no son municipales, sino son de diferentes áreas, de cascos históricos, pero el nuestro es cogiendo todo el municipio y repito, no solamente a nivel arquitectónico, que es un poco lo que piensa la gente, sino que existe un patrimonio que no tiene que ver con lo arquitectónico, que es con lo que te comentaba anteriormente, ¿no? Con toda esa etnografía que tú comentabas, esos hornos de cal, esas taonas, esos taros, maretas, es decir, hay una cantidad de bienes etnográficos que nos hacen, bueno, pues estar orgullosos también de que este catálogo también los contemple, ¿no?
0: Un catálogo, como bien dice concejal, que además adquiere el rango jurídico de plan especial, sí. Es decir, va a ser una norma pues de gran alcance. ¿Cómo va a afectar a los propietarios de viviendas o elementos catalogados a la hora de pedir licencias de reforma?
1: No, simplemente se tienen que ir a la propia ficha, el arquitecto que haga ese proyecto irá a la propia ficha del catálogo y verá lo que el equipo redactor un poco le informa de lo que tienen que hacer, ¿vale? Existen edificaciones en las cuales se conciben lo que son las ampliaciones y otras que no. Es decir, cada ficha tiene perfectamente aquellas medidas que tiene que adoptar el proyectista, con incluso, bueno, pues cuando quiera, hay medidas correctoras, es decir, pues partes a lo mejor de la casa que se hicieron a posteriori con bloques y no de piedra, pues todas esas medidas correctoras tiene que tenerlas en cuenta el proyectista para poder hacer el proyecto, ¿no? Pero repito, si quieren, les invito a entrar a la página del ayuntamiento. Hay un banner en la parte alta de la página en la cual pone el catálogo. Clican ahí y tienes un mapa interactivo en el cual tú vas clicando si quieres ver los bienes arquitectónicos, etnográficos, etcétera, etcétera. Y además se te abre un amplio abanico en el cual tú puedes ir ficha por ficha mirando. Y bueno, yo creo que hay una información preciosa, no solamente para los propios propietarios, sino para la ciudadanía en general, ¿no? Creo que es un documento muy rico en el cual, bueno, pues al final creo que muchísima gente se va a favorecer de que tengamos este catálogo, ¿no?
0: Bueno, frente a las voces críticas, también ha habido aplausos, celebración por parte de la Asociación de Empresarios de Puerto de Rosario, además de la Confederación Española de Cascos Históricos, pues que han aplaudido este catálogo al considerar pues que se trata, que un entorno pues protegido va a traer turismo y además pues se va a poner en valor, dinamizar el comercio. ¿Tiene el ayuntamiento planteado ya algún proyecto para...?
1: No, de momento el trabajo es nuestro, porque yo evidentemente no llevo el área de comercio, lo lleva la compañera Tagoremi Gutiérrez, pero sí es verdad, y eso lo puedes ver en cualquier ciudad del mundo, en cualquier pueblo, el casco histórico se ha convertido al final en una forma de mejorar lo que es la vida de los ciudadanos y no solamente del comercio, ¿no? Sino, repito, para mí es un orgullo también que asociaciones y colectivos, bueno, pues también aplaudan el trabajo de este concejal y de este grupo de gobierno y de todas las personas que han colaborado, porque esto ha sido un trabajo de muchísima gente, aunque yo pueda ser el cabeza visible de este proyecto, bueno, pues ha sido un trabajo colectivo enorme, ¿no? En el cual, bueno, pues también estas estas voces que nos aplauden, pues bueno, pues también hay que agradecer, ¿no? Que todo no son críticas, y evidentemente existe muchísima gente que incluso que nos han llamado felicitándonos, y eso también me quedo con eso, ¿no? También con el aplauso de no solamente asociaciones y colectivos, sino también de vecinos y vecinas que nos han llamado para felicitarnos por poner en marcha este catálogo, ¿no? Y evidentemente a nivel de economía no hace falta estudiarlo, es decir, un casco histórico siempre va a mejorar la economía del pueblo, de la ciudad en este caso, y bueno, yo creo que al final, bueno, pues esos aplausos de estas asociaciones, pues lo que nos hacen es seguir trabajando, y ahora de la mano de la compañera, de la Concejalía de Comercio, pues intentar ver cómo todo este casco histórico va cogiendo bueno, pues vida. Hay diferentes proyectos que también están encima de la mesa, junto con el Gobierno de Canarias, con la Concejalía de Obras del Ayuntamiento de Puerto Rosario, que lleva la compañera Ana Hernández, toda la zona del casco viejo, con unas mejoras en todo lo que es la Cuesta del Mercado, las calles aledañas, es decir, el mercado municipal. Yo creo que al final Puerto Rosario o el viejo Puerto Cabras va a tener un casco histórico merecedor de lo que fue el antiguo Puerto Cabras, ¿no? Y creo que protegerlo era lo principal, y a partir de ahora empezar a tomar medidas, no solamente para darle valor o ponerla en valor, sino también para ayudar a esos propietarios, como tú me comentabas antes, qué acciones se iban a tomar, bueno, pues con diferentes subvenciones o reducción de los impuestos, en el cual, bueno, ya estoy trabajando con el compañero Juan Manuel Verdugo, con los técnicos, para una vez ya publicado en el BOC y en el BOP el catálogo, bueno, pues empezar a tener esas bonificaciones con estos propietarios, para que, bueno, pues también no sea una carga el estar dentro de un catálogo, ¿no? Sino al revés, ¿no? Un beneficio y un orgullo también para los propietarios, ¿no?
0: Para ir terminando, concejal, para los vecinos, después de tanta controversia, ya aprobado finalmente, oficialmente, este catálogo de protección de bienes patrimoniales municipales, ¿qué les diría? ¿Qué supone para Puerto de Rosario la aprobación de este catálogo? Y ¿nos va a dar garantía finalmente de que la identidad, nuestra identidad, quede protegida frente al hormigón?
1: Sí, la única posibilidad que teníamos de protegerlo era con un catálogo. Ningún ayuntamiento puede presumir, como podemos presumir nosotros, de tener un instrumento en el cual están catalogados una serie de bienes en los cuales no se puede hacer cualquier cosa. Es decir, hay unas fichas definidas en el cual se permite unos usos y esos son los que van a mantener esas edificaciones o esos bienes del catálogo, ¿no? Responsabilidad en ese sentido tenemos todos, porque al final, te repito, no ha sido un trabajo fácil, pero creo que la única posibilidad que teníamos de mantener el patrimonio era con un catálogo obligado por ley, en el cual se ha tardado muchísimos años, pero que finalmente lo tenemos, y bueno, yo estoy completamente tranquilo y orgulloso de que este catálogo sea una realidad, porque jurídicamente creo que ha sido un procedimiento bueno, pues muy bien llevado, tanto por el secretario, por el equipo redactor, por el grupo de gobierno, y además también orgullosos de que la población también, bueno, pues pueda mantener y podamos disfrutar no solamente las generaciones actuales, sino las futuras, ¿no?, de un patrimonio que creo que es enorme y que todavía por suerte nos quedaba mucho, pero evidentemente si no hubiéramos aprobado este catálogo, posiblemente la demolición de todos estos bienes hubiera sido cuestión de meses, ¿no? Por lo tanto, creo que hemos llegado tarde, porque es verdad que este catálogo tenía que haber estado aprobado desde hace muchísimos años, pero por lo menos podemos presumir este ayuntamiento de tener el mejor catálogo de Canarias y por lo tanto una protección para esos bienes culturales y patrimoniales del municipio, ¿no?
0: Pues dicho queda, concejal. El objetivo, preservar nuestra identidad. Muchísimas gracias por atendernos hoy en los micrófonos de Radio Insular Fuerteventura. David de León, concejal de Patrimonio del Ayuntamiento de Puerto Rosario.
1: Gracias a ti.
0: Muchas gracias.

11:44 minutos en esta mañana. Despedimos en este tiempo de entrevista de actualidad a nuestro invitado en el estudio, de nuestra compañera Inés. Entrevista que puedes seguir, que puedes ver en las redes sociales de nuestra emisora. Ahí ha quedado.

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1: 11:47 minutitos en esta mañana. Seguimos con música, con actualidad, con entretenimiento y contándote todo lo importante que llega hasta la redacción de nuestra emisora. También enseguida repasamos los mensajes que llegan hasta nuestro WhatsApp 628-92-92-67. Esta mañana ha salido hoy de las gordas en la isla de Gran Canaria un accidente de tráfico que dejó un vehículo en riesgo de caer a la Gran Canaria 2. Esto ocurría en Las Palmas de Gran Canaria y que provocó varias horas de atasco. Quedó, ¿cómo te diría? Casi colgando de un puente y claro, pues había riesgo de que cayera a la carretera y por eso se tuvo que cortar el tráfico, provocando a primera hora de la mañana, primerísima hora, multitud de retenciones y varias horas de atasco. Ocurría en la Rotonda de las Américas este jueves, madrugada de jueves, y ha generado importantes retenciones a primera hora en este acceso norte a la capital. También problemas los que han tenido en Tenerife Norte. La lluvia se ha sumado al calor y ha levantado la niebla en el aeropuerto Tenerife Norte, provocando varios desvíos de vuelos. Incluso alguno ha tenido que ser cancelado, pospuesto, desviado. Varios vuelos se desviaban a Tenerife Sur, como por ejemplo los que venían de Barcelona, o bien otros a la isla de Gran Canaria, como por ejemplo el que procedía de la isla de Lanzarote. Algunos con destino a Tenerife ni siquiera han tomado vuelo. Todo eso por esa niebla espesa que esta mañana a primera hora tenían en el aeropuerto Tenerife Norte, por esa lluvia, calor, levantando densa niebla en este aeropuerto de la isla Chicharrera. Condiciones meteorológicas adversas en torno a este aeropuerto Tenerife Norte que obligaba al desvío de 4 vuelos, según informan desde AENA. Los vuelos procedentes de Málaga fueron desviados a Gran Canaria, el de A Coruña y Lanzarote ha sido desviado a Tenerife Sur y de Gran Canaria retornó a su origen. La niebla en esta zona del entorno del aeropuerto ha provocado el desvío de vuelos durante el día de hoy, aunque por ahora ninguna cancelación. El gobierno canario que ha declarado la situación de prealerta por lluvia en la isla de La Palma. Desde ayer por la tarde no ha parado de llover, moderado a intenso, hasta 80 milímetros en 12 horas, que pueden afectar especialmente a medianías del norte y al este de la isla Palmera. Aquí en la isla de Fuerteventura, en nuestras islas orientales, se mantiene el calor. Y en cuanto tengamos más información, más actualizaciones que nos lleguen desde la AEMET, te las haremos saber. Por el momento, esa prealerta por lluvia en la isla de La Palma, que aunque llueve de forma moderada y tranquila, desde ayer por la tarde parece que no ha dejado de llover. Una prealerta que se ha implantado desde las 8:30 de esta mañana de jueves 1 de octubre. Continúa activo el Plateca en prealerta por el episodio de contaminación marina en la isla de Lanzarote. Afecta al puerto de Arrecife y el entorno marítimo. Y la prealerta que sigue activa en Gran Canaria, Tenerife, La Palma, La Gomera y El Hierro por riesgo de incendio forestal. Son las últimas informaciones que tenemos por aquí en cuanto a la AEMET. Y esas recomendaciones que nos hacen llegar desde el Gobierno de Canarias, desde la Dirección General de Emergencias del Gobierno Canario. poquito más de música para esta mañana. Son las 11:52 minutos.

Así con Fito y los Fitipaldis. Nos quedan 3 minutitos para las 12 de la mañana. Consejos comerciales que nos llevarán a las 12 en punto, donde repasamos la actualidad de Fuerteventura.

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7: Son las 12. 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
9: 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Doce en punto, tiempo de noticias. Te hacemos un resumen de lo más importante de estas últimas horas. Noticias que ya están en nuestra página web y redes sociales de la emisora. El Ayuntamiento capitalino cifra en casi 1 millón de euros el ahorro provisional para los vecinos con la nueva tasa de residuos. El Ayuntamiento de Puerto del Rosario ha presentado los datos provisionales del padrón de la nueva tasa de recogida de residuos sólidos urbanos para este ejercicio. Según el consistorio, el ahorro neto directo provisional para los contribuyentes asciende a 962.000 euros, lo que sitúa la recaudación real prevista en 2.830.000 euros frente a una recaudación bruta teórica inicial de 3.793.000 euros. Una medida más amplia, que es la moratoria generalizada del 30% sobre la tarifa variable aplicada de forma directa sobre los 21.000 recibos del municipio para amortiguar el impacto del nuevo tributo en el año de su implantación. A esta se suma la bonificación adicional acumulada en las que ya se benefician 2.600 contribuyentes. El concejal de Economía y Hacienda, Juan Manuel Verdugo, ha puesto como ejemplo el caso de un vecino con una vivienda de más de 100 metros cuadrados en uno de los pueblos del municipio que, gracias a la bonificación por familia numerosa y a la realización del curso de concienciación ambiental, ve reducido su recibo en la tarifa general de 76 euros a tan solo 38. El Consejo Insular de Aguas aprueba los documentos clave para planificar el agua y el riego de inundación hasta 2033. El Consejo Insular de Aguas de Fuerteventura, CIAF, ha dado un avance significativo en la elaboración de dos grandes instrumentos que rigen la gestión del agua y la prevención de inundaciones en la isla durante el periodo de 2027-2033. La Junta General del SIAP aprobó en sesión extraordinaria, celebrada el pasado 29 de septiembre, los documentos consolidados de las etapas previstas e iniciales tanto del Plan Hidrológico Insular como del Plan de Gestión de Riego de Inundación de la demarcación hidrográfica de Fuerteventura, que corresponde a este ciclo 2027-2033. Con esta aprobación, el organismo hidráulico de Fuerteventura abre ahora la fase de elaboración de las versiones iniciales de ambos planes, junto al correspondiente estudio ambiental estratégico, un documento que debe evaluarse y revisarse con una periodicidad de 6 años, unos acuerdos que fueron adoptados por unanimidad en el seno de la Junta General. Cambiamos de asunto. El PSOE de Fuerteventura pone en marcha su maquinaria electoral de cara a los comicios de 2027. El PSOE de la isla ha dado el pistoletazo de salida a su preparación electoral. El 30 de septiembre, la Comisión Ejecutiva Insular se reunió para definir la estrategia marco con la que los socialistas afrontan los próximos comicios y que incluyen elecciones locales, insulares, autonómicas y generales previstas para 2027. La decisión supone un cambio significativo en el funcionamiento interno del partido. El trabajo orgánico deja de pivotar sobre el eje institucional para centrarse en el desarrollo de las directrices del comité de campaña.

0: Te contamos también en las noticias de nuestra emisora cómo se podrá optar a uno de los 11 puestos del nuevo mercado municipal de Puerto del Rosario, una nueva ordenanza que establece las condiciones para la licitación de los puestos de este mercado. Nueva ordenanza aprobada inicialmente el lunes en pleno y que fija las reglas de juego para quienes quieran instalarse en el renovado edificio del antiguo matadero insular. De los 14 puestos del mercado, 3 seguirán ocupados por los carniceros históricos del recinto y 11 saldrán a licitación pública. Queremos que una persona que pueda venir al mercado a comprar pescado, carne, fruta, verdura o productos de proximidad pueda también quedarse, degustar y conocer nuestra gastronomía, explicaba Tacoremi Gutiérrez, concejala de Comercio, durante la sesión celebrada en Casillas del Ángel con motivo del centenario de su incorporación a Puerto de Cabras, cómo será el proceso y qué se tendrá en cuenta para adjudicar cada espacio. Una ordenanza que sustituye la de 2005 y que regula un mercado exclusivamente de abastos. Hablamos de deporte, nos vamos hasta La Oliva, que prepara su 11ª edición de velocidad en tierra, La Piconera, con la vista puesta en un rally internacional. El municipio majorero acoge el 10 de octubre una prueba puntuable para los campeonatos canarios, provincial e insular, y que servirá de antesala al rally de La Oliva de noviembre, elevado este año a categoría internacional. Y seguimos en La Oliva. El municipio va a participar del 5 al 7 de octubre en la 28 edición del Congreso Gastronómico con una propuesta que conecta productos y saberes del norte de Fuerteventura con su paisaje, su historia y su patrimonio cultural. La Oliva lleva a San Sebastián Gastronómica, el queso de Tindaya, el gofio y los oficios tradicionales de la isla. Para ampliar estas noticias, para tener más información, para estar al tanto de todo lo que pasa, como siempre te invito a que consultes nuestra página web y redes sociales.
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3: Abrimos ahora nueva hora en la radio. Es la tercera que vamos a compartir juntos en esta mañana extra de La Insular. Saludos para ti si te acabas de incorporar y saludos a los oyentes que ya estaban con nosotros. Una horita todavía por delante hasta la una para seguir disfrutando de música, de actualidad, de tus mensajes. Y también en esta hora vamos a repasar los diferentes contenidos que encuentras en nuestra agenda. En la página web te recuerdo que tenemos la agenda arriba, hacia la izquierda. Verás diferentes opciones como por ejemplo la agenda, nuestra parrilla de programación, las farmacias de guardia o el plaza pública. Plaza pública es un apartado donde si tienes algo que decir, que denunciar, que comentar, quieres contarnos algo que ocurre en tu calle, en tu barrio o en tu municipio, esa es la manera. Lo puedes hacer incluso de forma anónima. Despliegas una pestañita para que rellenes unos datos, nos cuentes qué sucede, si tienes incluso alguna imagen, pues también. Y nosotros empezamos a estudiar eso que nos envías. Es a través de Plaza Pública. Todo eso lo encuentras en nuestra página web. En cuanto a la agenda, siempre muy completa. En cuanto a informaciones, ahí vamos compartiendo contigo todo. Fiestas, eventos de todo tipo, gastronómicos, culturales, exposiciones. Un poquito de música, además de un cantante de la isla, como es Airán Silva. Y nos metemos de lleno a repasar la agenda. Ve buscando lápiz y papel para que tomes nota porque hay un montón de actividades.

¿Ya tienes lápiz y papel o eres de buena memoria? Te aviso porque hay un montón de cositas que están interesantes para que luego no te pierdas nada. De todos modos, si te despistas, si no te da tiempo de retener toda la información o estás liado en este momento y no tienes cómo apuntar, siempre puedes acudir a radioinsular.es, a nuestro apartado de agenda de eventos, y ahí lo encuentras todo. Te recuerdo que continúan los talleres formativos.

La ciudad de congresos de Fuerteventura, como en el Centro Insular de Juventud, depende del taller. Continúa el curso de manipulador de productos fitosanitarios en el Centro Cultural de Betancuria durante toda esta semana, hasta mañana viernes. Te cuento que sigue el torneo de bola canaria. Un evento con motivo de las fiestas del Rosario comenzaba a principios de semana y se extiende hasta el sábado en el campo de bola de Tamogán. Y si quieres conocer un poquito más sobre los talleres de Enredarte, también toda la información en nuestra página web. En esta ocasión, te recuerdo que en la Casa de la Cultura de Puerto del Rosario comienza los miércoles, nivel iniciación, un taller de cestería de palma impartido por Ángel Nolasco. Casa de la Cultura de Puerto del Rosario. Dentro de la Semana Cultural de las Fiestas del Rosario, ayer tuvimos el Puertos Poesía, que por cierto hay imágenes en nuestras redes sociales. Hoy tenemos la presentación de un libro. El libro de Selena Millares, Al calor de tu nombre. Hoy, 7 de la tarde, Casa de la Cultura de Puerto del Rosario. Hoy a las 6 de la tarde, Asamblea del Sindicato de Inquilinas de Fuerteventura, que organiza una asamblea abierta para quienes deseen formar parte de este movimiento. Hoy, 6 de la tarde, en el Centro Polivalente del Charco. Y hoy también tenemos Puerto Tiene Talento, segunda edición de este concurso dentro de la Semana Cultural de las Fiestas del Rosario, una cita abierta a quienes quieran demostrar sobre el escenario todo lo que saben hacer. Además, hay premios interesantes, unas 20 actuaciones, y será hoy a las 8 en la Plaza Nuestra Señora del Rosario, trasera de la iglesia. Y otra propuesta que además hemos tenido entrevista en la emisora, que puedes ver en nuestras redes sociales y en los video podcast, tenemos Ciclo de Artes Vivas, que cumple 4 años. Reúne a bailadoras de flamenco, creación colectiva junto al guitarrista Javier Cerezo y el cantaor Ramón Sánchez. Hoy, 8 de la tarde, Palacio de Formación y Congresos de Fuerteventura, con Isabel Rivera, Guadalupe Torres y Ana Villacampa, que ayer pasaba por nuestros micrófonos, por nuestra emisora. Más actividades, más propuestas de ocio, de cultura, también festivas. Hablamos del torneo benéfico de pádel La Oliva, que ya arranca mañana y se extiende hasta el 4. Un torneo benéfico a favor para recaudar fondos para la asociación Play and Train. Reúne a grandes nombres del deporte, el periodismo y de otros ámbitos con el objetivo común de recaudar fondos para esta asociación. El lugar de celebración, el Coral Cotillo Beach y diferentes pistas del municipio de La Oliva. Toda la información la tienes en el cartel de nuestra agenda. También tenemos para mañana viernes, durante la mañana de 9 a 12, una jornada conmemorativa del Día Mundial de las Personas Ostomizadas. Hospital General de Fuerteventura, desde las 9, que es el acto de apertura, hay consulta de enfermería, hay historias que inspiran, son diferentes experiencias, talleres, propuestas, y por último, afrontar el cambio, elegir cómo vivirlo, ¿no? Tienes los horarios concretos, las ubicaciones y todos los detalles de estas jornadas del Día Mundial de Personas Ostomizadas en nuestra agenda. También mañana arrancan las actividades con motivo del Día Mundial de los Animales en el Parque Canino de Corralejo. El viernes para los escolares durante la mañana y el sábado para las familias. Es un evento gratuito. Y mañana también comienzan las Neuromajo, una competición en este primer día, carrera de letras. Mañana viernes en Puerto del Rosario. Los amantes de la gastronomía y del buen sabor tienen una cita también este fin de semana. Comienza mañana y se extiende tanto el sábado como el domingo de la Feria Gastronómica Internacional Sabor
a Castillo, en Caleta de Fuste. Show cooking, talleres infantiles, música en vivo, son 3 días de actividad.

actividades con música, talleres, buena gastronomía, bailes y propuestas para toda la familia. 2, 3 y 4 en el castillo. Tienes toda la información complementaria, las ubicaciones y todos los detalles que necesites conocer en nuestra agenda 2, 3 y 4 este fin de semana. Sabor a Castillo.

0: Y así con esta musiquita te recuerdo que se están celebrando las fiestas en honor a San Miguel Arcángel. Y para el día de hoy tenemos dentro de la Semana Cultural, entre las 6 y las 8, aprende y conoce sobre el toque de lapas con los hermanos Dalton. Trae tus propias lapas y te enseñan cómo arreglarlas para el toque con Alejandro y con Raúl Cabrera Veneros en la plaza. Y mañana a las 6, taller de vestimenta tradicional con Acicalarte para ir de romería, tanto hombre como mujer. Esto también es en la plaza. Mañana viernes a las 6 y a las 9 y media comienza la noche especial San Miguel. Actuaciones, vídeos y muchas sorpresas. Escúchame antes que sea tarde. Te voy adelantando que el sábado tenemos torneo de fútbol Benjamín a las 9. Luego tenemos a partir de las 2 de la tarde, el 12º rebotallo.
1: Tenemos la mala costumbre de buscar excusas.
0: Rebotallo a partir de las 2 con la orquesta Jacomar, Juan El Chapa. Estará a dúo Flor, grupo Candela, Mejor con Copas y la actuación de Edwin Rivera. Y a las 12 toma el escenario Grupo Bomba y su orquesta. Y Nuevo Clan, esto será a partir de las 12, el sábado, en Twin Eje.

También siguen celebrando fiestas en la capital, fiestas del Rosario. Y para el día de hoy tenemos a las 5:30 las actuaciones de las escuelas de baile del municipio, academias de baile en el recinto ferial a partir de las 5:30. Esta tarde, Día del Niño, con atracciones a precios especiales en el recinto ferial. Luego llegará el segundo talent show, Puerto Tiene Talento, que antes comentábamos, en la Plaza Nuestra Señora del Rosario. Y también la presentación del libro Al Calor de la Noche con Selena Millares. A las 8 continúa el torneo de envite, quinto memorial, Carlos Hernández.

Dentro de las propuestas de las fiestas del Rosario, tenemos para mañana Fuerteventura Joven. La música que ocupa el recinto ferial de Puerto del Rosario este viernes. Festival organizado por la Consejería de Juventud del Cabildo de Fuerteventura y la Concejalía de Juventud del Ayuntamiento Capitalino. Desde las 6 de la tarde hasta las 3 de la madrugada, algunos de los nombres destacados de la escena urbana actual que cuentan también con el talento emergente de la isla. Soje Culebra, Petaceta, como cabeza de cartel Mickey Wood. Y también estarán De La Weapon, Renzo el Selector, Tai de León, Juanco, Doa, Alesutro y por último te digo que estará El Eder. Igual algún nombre lo he leído mal. Pero revisa tú el cartel, está nuestro apartado de agenda en el recinto ferial de Puerto del Rosario, Fuerteventura Joven, este viernes.

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1: También te quiero recordar que en Costa Calma celebran el Oktoberfest este fin de semana del 2 al 4. Una cita, una nueva edición de este Oktoberfest, un evento organizado por el Ayuntamiento y que se desarrolla en la avenida Jan Reisen, que incluye muestra gastronómica bávara, música, también juegos tradicionales. Hay servicios de restaurante temático con cocina tradicional de Baviera. Esto será el viernes a partir de las 6 de la tarde. A las 7 y media de la tarde, pasacalles de la Charanga de Lito por la zona comercial antes de su actuación en el recinto. A las 8, tirada institucional de la cerveza. Ahí estará el alcalde Alejandro Jorge y el concejal de comercio Juan José Viera. Una jornada que continúa con la actuación de October Music Band y del DJ Miguel DJ. Para el sábado a las 12 hay promociones especiales y juegos tradicionales que organiza el DJ Jinjo Janjo. A la 1:30 el sábado actúa la banda majorera Siroco y por la tarde el recinto nuevamente abre a las 6 con juegos, actuaciones musicales y un DJ. La jornada de clausura es el domingo desde las 12. Promociones especiales con el menú bávaro. Hay oferta 2x1 durante toda la mañana. Música en directo, concursos y juegos. Esta edición que termina a las 4 de la tarde con la última tirada de cerveza. Oktoberfest en Costa Calma. Si se te escapa algo de lo que te estoy contando, no te preocupes porque en la agenda de eventos de nuestra web lo encuentras todo. Tenemos mercado al palique el sábado 3 de octubre de 10 a 2 y media en el local de La Charca. Comida, bebida, talleres, muchas marcas y también sorteos. Y para los peques este fin de semana tenemos teatro El Rey Solito el sábado a las 6 en Morrojable. Y al día siguiente será en Antigua. Como puedes ver, un montón de propuestas para disfrutar del fin de semana. Y como siempre, si no tienes mucha memoria, como es mi caso, todo te lo ponemos en nuestra agenda de eventos. Radioinsular.es, apartadito agenda, ahí encuentras todos los eventos, carteles y propuestas.

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12:32 minutitos en esta mañana, primer día de octubre. Y me dice Domingo que mañana se casa su niña grande. Enhorabuena, porque siempre una boda es un acontecimiento bonito y motivo para celebrar. Y me pide una canción de Macaco, dice, un tema que identifica a esta familia. Voy a poner esa canción de Macaco, pero además la colaboración que tiene con Rosario, porque como estábamos hablando hace un momento de fiestas y Rosario Flores va a ser una de las cantantes invitadas a las fiestas del Rosario, ¿qué te parece si ponemos esa colaboración?

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1: Hay una cosa que no podemos simular y que es básica para cualquier ser humano. 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

mensajitos que van llegando al WhatsApp de la emisora, como el de Domingo hace un momentito, para pedir esta canción para su niña, que mañana se casa. Me dice Tina: buenos días, Caro, feliz jueves y comienzo de mes ya en octubre, madre mía. Saludos para todos, hoy el tiempo regulín, entre algo de viento y algo de calor, pero de momento llevadero. Saludos para todos los que te escuchamos, Tina de Almacigo. Y mensajito también: ¿y qué me gustan las bodas? Pues ya casi muy pocos jóvenes y no tan jóvenes se casan. Felicidades para los para que no se pierda esta bonita tradición de hace muchos años. Pues sí. Lo que hace falta, además de tradición, es amor. Y le deseamos toda la felicidad del mundo a la hija de Domingo, que mañana se casa. Y que coman perdices, como se decía antes. ...628-92-92-67... si tú quieres compartir algo con nosotros.

0: Vamos a ser feliz. Cristian Alicea y Olga Tañón. 12:44 minutos, seguimos acompañándote. Recta final del programa. Bueno, aunque la música sabes que no termina, porque tienes una sobremesa musical muy interesante. Y a partir de las 4, el tardeo con Pilar López, me dice por aquí el mensajito de Tina. Pues sí, es verdad, el amor es lo más importante. Felicidades para esa pareja. Luego ya depende de cómo cada uno se quiera casar, si es por la iglesia, si es por el juzgado, si hay celebración, si no, si solo la familia, una cosa íntima o boda por todo lo alto. Y ahí también tiene que haber amor y dinerito. Porque lo que cuesta montar una boda...
1: La fórmula ideal para el trabajo.
2: Olga, ¿en serio me saca olla? Ah.
0: El gobierno de Canarias, Cabildo de Fuerteventura, ayuntamientos, policías locales y Guardia Civil refuerzan su coordinación para intensificar la vigilancia y la protección del suelo rústico en la isla. Un macrooperativo que ha detectado 64 inspecciones con indicios de infracción en 4 municipios, en un contexto donde los expedientes de la Agencia Canaria de Protección del Medio Natural se han disparado de 120 en 2023 a 259 este año. Las obras ilegales, contenedores, casas prefabricadas y vertidos suponen las principales infracciones detectadas en la isla de Fuerteventura. Una presentación de este balance que hacía en el día de ayer el consejero de Política Territorial y Aguas del Gobierno de Canarias, Manuel Miranda.
3: La realidad de la isla es una realidad preocupante en cuanto a la presión sobre el territorio. No nos podemos olvidar de que nuestro mayor valor como isla turística es el territorio, es nuestro paisaje. Y a día de hoy, la presión sobre el territorio y sobre el paisaje, en algún caso, empieza a ser insoportable. Estamos unidos, estamos trabajando coordinados y no vamos a cejar en el empeño de perseguir todas aquellas infracciones que de manera ilegal se están cometiendo en el territorio. Ese es un mensaje que queremos dejarlo claro y contundente. No se quiere llegar a eso, no hay afán recaudador, pero sí queremos dejar claro que para las administraciones aquí presentes la protección del territorio y el paisaje son sagradas. En Fuerteventura, entre los años 23 y el 26, hemos abierto 649 expedientes, de los cuales 120 expedientes pertenecen al 2023, 110 al 2024, 160 al 2025, y en la medida que hemos acentuado la presión sobre los infractores, en el año 2026 se han abierto 259 expedientes. ¿En qué sanciones o en qué infracciones estamos actuando? Bien, pues por un lado, una cuestión que está a la vista de cualquiera que visite Fuerteventura: contenedores, explanaciones, vallados, casas prefabricadas, que representan el 35,7% de los expedientes. También tenemos obras sin licencia, ampliaciones y otra serie de actuaciones en el territorio que tienen una incidencia importante y suponen un 30%. Y luego, otra cuestión que se ha manifestado en esta mesa es los vertidos en el territorio, vertidos de residuos que también están afeando y que también están provocando que se abran un expediente en torno a un 14% de los que les he comentado. Territorialmente, los municipios de Puerto del Rosario, La Oliva y Tinueje copan el 85% de la labor inspectora que se ha venido haciendo. Coincidimos que el 15 de septiembre íbamos a hacer una actuación coordinada en 4 municipios. Y esa actuación se llevó a cabo, se trasladaron distintos funcionarios y agentes a distintas zonas de la isla de Fuerteventura, en concreto a los municipios de La Oliva, Antigua, Tuineje y Puerto del Rosario, y se llevaron a cabo 64 inspecciones con indicios de infracción. Por lo tanto, un mensaje: las administraciones, ninguna de las administraciones de la isla de Fuerteventura va a dudar en seguir trabajando para evitar estas acciones sobre el territorio. Si no reaccionamos a tiempo, nuestro territorio, nuestro paisaje se va a ver totalmente perjudicado y eso va a ser un perjuicio para nuestra industria turística y para los que aquí vivimos.
4: Como bien saben, desde principio de legislatura, desde el año 2023, el Cabildo, Ayuntamientos y Gobiernos estamos teniendo coordinaciones y reuniones precisamente para algo muy importante y que nos preocupaba bastante, que es la protección de nuestro territorio. En ese ámbito, en la protección del territorio, hemos tenido reuniones a finales del 2023, en enero, a principios de enero del 2024, mantuvimos también reuniones. El 27 de febrero del 25 volvimos a reunir para coordinar acciones, el 5 de febrero del 26, y precisamente lo que hoy vamos a presentar, aparte de todas las acciones que han ido haciendo siempre cada ayuntamiento a través de sus policías locales, el Cabildo con los agentes de medio ambiente, la Guardia Civil con los agentes del SEPRONA, pero creíamos que era importante realizar una coordinación, después del trabajo que habíamos hecho durante estos años, una coordinación y una operación conjunta, como decía, relacionada con la protección de nuestro territorio. Decidimos hacerlo en los ayuntamientos de La Oliva, Puerto Rosario, Antigua y Tuineje, y son los datos que presentaremos hoy aquí. Lo menos que queremos es poner sanciones. Ante eso no se va a mirar para otro lado, sino se va a actuar con contundencia. Y lo que queremos también transmitirle a la población es que los procedimientos tardan, procedimientos administrativos, procedimientos judiciales, pero llegan. Y llegan sanciones que pueden llegar hasta los 600.000 euros. Para no llegar a eso, también hacemos estas reuniones de coordinación para informar y darle visibilidad a lo que se puede y lo que no se puede hacer en el territorio.
5: Entre todas las administraciones que estamos hoy aquí, superamos fácilmente los 1.500 expedientes que se están tramitando y que se están sancionando. Tenemos la responsabilidad de hacer cumplir la legalidad. No vamos a dar a torcer el brazo, o sea que seguimos firmes para adelante y haciendo cumplir la legalidad, y no vamos a permitir que la isla se siga deteriorando, y tenemos que seguir protegiendo el territorio.
6: Es importante detenerse en las tipologías de las infracciones que estamos detectando. De esos 649 expedientes abiertos en estos tres años, 232 comprenderían contenedores, casas prefabricadas, ocupaciones del suelo con ese tipo de infraestructura. Obras sin licencia, ampliaciones de vivienda serían 195 expedientes, y vertidos, residuos, acopios y abandonos de materiales 92. El resultado de estas actuaciones que se han acometido el día 15 de septiembre es el resultado de la coordinación y del trabajo en equipo de todas las administraciones implicadas en lo que es la protección del suelo y en la sanción y restablecimiento de aquellas actuaciones que son ilegales. Podemos destacar que en estos tres años en Puerto del Rosario voluntariamente se han restablecido 15 actuaciones, en La Oliva 7, en Pájara 2, en Tuineje 1 y en Antigua 1. Hay que seguir avanzando en esta dirección. Lo que más interesa cuando hay una ocupación ilegal del suelo es, sin lugar a dudas, que esa ocupación desaparezca lo antes posible.
3: La realidad de la isla es una realidad preocupante en cuanto a la presión sobre el territorio.
0: Imágenes que encuentras en nuestras redes sociales. 12:53 minutos, estamos casi al final de este tiempo de radio. Se nos agotan los minutos, se nos queda corto el programa, pero no te preocupes porque nuestra programación sigue adelante. Suena un poquito de la música de Leyvan con Breaking Bad.

Aprovecho para leer un mensajito porque me voy quedando sin tiempo. Y me dicen por aquí, buenos días, como esto va de bodas. Es que Domingo nos mandaba un mensajito para su niña que se casa, una petición de canción. Felicitaciones que llegaban por aquí de varios oyentes. Y por aquí nos dice, como esto va de bodas, quiero felicitar a mi sobrina Ami y a Breogán, que mañana se casan. Les deseo todo lo mejor en esta etapa. La familia les desea un día especial. Mañana tu tío Miguel y toda la familia. Los queremos. Oye, cuánta gente se casa. Y luego decía Tina que la gente hoy en día no se casa. Mira, otra parejita que se nos casa mañana. Felicidades, enhorabuena.

Pues así con Leiva nos vamos despidiendo en esta mañana extra de La Insular. Como siempre, un millón de gracias por tu compañía al otro lado. Felicitaciones también para esta parejita que nos cuentan que se casan mañana. Felicitaciones que llegan además por parte de varios oyentes, incluida Tina, que dice que se alegra mucho de que esta pareja también se case, que sean muy, muy felices. Pues ya que estamos hablando de casamiento, me despido con Silvestre Dangond y Nicky Jam. ¡Hasta mañana!

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9: Son las 4. 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
11: Bueno, pues son las 4 en punto de la tarde de este jueves, primer día del mes de octubre, previo fin de semana y una nueva edición del programa El Tardeo que nos va a llevar hasta las 7 de la tarde. Ojito con el programa de hoy, una vez más. Sí, porque mínimo mínimo sabes que la buena música está ahí, música que además puedes elegir tú a través de nuestro WhatsApp, ese 628-929267. Pero es que aparte de eso, le añadimos las paradas en la actualidad informativa. Hoy es jueves, viene Imo González con Entre Notas y Anécdotas. ¿Qué música traerá hoy? ¿Qué grupo? ¿Qué estilo? ¿Qué cosas? Lo descubriremos como siempre a las 5 de la tarde. Tenemos Minuto Curioso, tenemos agenda y... escúchame lo que te voy a decir. Hoy vamos a charlar con alguien... eso es habitual en este programa. Pero, mira, si ayer estábamos con Miss Cafeína, pues hoy estamos con Rosario Flores. Que sí, que sí, que sí, que sí, que sí. Ella viene a actuar el 6 de octubre como artista principal de las fiestas de Puerto del Rosario la próxima semana. Pero tú ya sabes que los artistas de bien, la mayoría de ellos, si nos encaja en tiempo y forma, pues pasan antes por los micrófonos de Radio Insular Fuerteventura y eso va a ocurrir esta tarde con Rosario Flores. Una entrevista que iba a ser mañana, pero como yo mañana no estoy, pues hemos dicho, pues hoy. Y te la pongo yo, esta entrevista, la comparto contigo en el tardeo, hombre, ya te lo digo. Así que fíjate la tardecita, así como para empezar, que te voy comentando que vamos a tener para estrenar el mes. Bien, la cosa bien. Pinta muy bien. ¿Os está gustando mucho, por lo que estamos viendo en redes, la entrevista con el psiquiatra José Luis Marín? No me extraña, esto es toda una eminencia del sector, y saber que va a estar en la isla de Fuerteventura y que hayamos podido charlar con él, pues ha sido todo un lujazo. Así que estamos felices de que os haya gustado, y si no la has oído aún, pues ahí la tienes en nuestra web, ¿vale? Sabes que todo pasa por ahí. Así que nada, mi querido tardeísta, saludos de Pilar López. Es un placer acompañarte en esta tarde.

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1: A las 4 y 12 vamos a hacer una primera parada en la actualidad informativa que nos lleva hasta el norte de la isla y hasta el momento del acto de colocación de la primera piedra del Centro de Salud Dunas de Corralejo 2, que contó, entre otras autoridades, con el presidente del Gobierno de Canarias, Fernando Clavijo.
2: Es uno de los mayores problemas que nos ha ocasionado este crecimiento poblacional, poder llegar a atender todos los servicios que necesitan nuestros vecinos, y uno de los más importantes ha sido la atención sanitaria. Y ya no solo con el nuevo consultorio que hemos incorporado en el Cotillo y la ampliación del consultorio de La Oliva, sino con este nuevo centro de salud de Corralejo, Corralejo 2, pues creo que estamos más cerca para poder satisfacer las necesidades sanitarias tanto del presente como del futuro de este municipio.
3: El ayuntamiento se comprometió a poner este suelo y ha cumplido, señor alcalde, y hoy es una realidad que se estén haciendo las obras por la necesidad que tenemos en la isla de Fuerteventura, sobre todo en este municipio, en Corralejo, donde en el año 2006 habían 17.000 tarjetas y hoy tenemos 27.000.
4: Es importante que cuando hay necesidades, como se han detectado, la primera corporación, lo primero que hizo el alcalde fue decir, ahí ponemos nosotros el suelo. Y eso es un municipio comprometido con las necesidades de su gente. Como bien ha dicho la presidenta del Cabildo, que conoce perfectamente las necesidades sanitarias de la isla, no solo las conoce, las reivindica, como debe ser, sino que además también colabora, facilita en la elaboración de las distintas infraestructuras.
1: Primera piedra del Centro de Salud Dunas de Corralejo 2. Eso ya parece que va a ser una realidad y así lo puedes comprobar en las imágenes que están disponibles en nuestras redes.
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10: 4 y 29 minutos de este jueves 1 de octubre. Ya sabes que cuando llega este mes ocurren muchas cosas. La verdad es que tenemos un montón de días por delante cargadito de cosas. Entre las fiestas de Puerto, las de Twineje, las de Puerto Lajas. El cambio de hora después con su Halloween y su finao y sus cosas. Todo bien en este mes, claro, hombre. Festivo con el Día del Pilar, que también hay que tener eso en cuenta. Ojo con esto. Un mesecito el que abrimos hoy. Muy interesante, sí señor. Como interesante aún todo lo que queda por delante. Más canciones que escuchar. Canciones que tú nos puedes proponer en el WhatsApp en el 628-929267. Con más paradas en la actualidad. Minuto curioso agenda. Nuestra charlita del día, que va a ser con Rosario Flores. Anda que no. Hombre. Me apetece mucho este momento, la verdad. ¿Qué quieres que te diga? Y compartirlo contigo ya es el subidón total.

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1: 4:40 ya de este jueves. Vamos a hacer una nueva parada en la actualidad informativa que nos lleva hasta a hablar de patrimonio. De patrimonio en el caso de Puerto del Rosario. Hoy recibíamos en nuestro estudio al concejal del área, David de León, y hablaba con nuestra compañera Inés Conchuela solo sobre la polémica que hay sobre este asunto.
2: Bueno, buenos días a todos los oyentes de Radio Insular. Lo primero, bueno, pues agradecerte que hayas contado conmigo, sobre todo para aclarar muchísimas dudas, a lo mejor que puede tener, bueno, pues te pueden tener los ciudadanos. Evidentemente, este era un catálogo en el cual, desde que entramos a esta concejalía, hemos puesto, bueno, pues todo el trabajo posible para sacarlo adelante. Lleva muchísimos años parado y bueno, es un instrumento que es fundamental, sobre todo para lo que tú comentabas, ¿no? Para la protección de nuestro patrimonio cultural, que en los últimos años, bueno, pues se venían ocurriendo diferentes hechos en los cuales, bueno, pues seguían cayendo edificios del patrimonio municipal. Y eso, bueno, pues sí que es una pérdida irreparable para nuestro patrimonio, para todos los que vivimos aquí, todos los que nos visitan, ¿no? Por lo tanto, lo primero, creo que era imprescindible aprobar este catálogo. Además, tú lo has dicho muy bien, con 891 bienes, un catálogo muy amplio en el cual no solamente se protegen los bienes arquitectónicos, sino también, bueno, pues los arqueológicos, los etnográficos, que son muchísimos, cerca de 300, paleontológicos, senderos, todo lo que son las fortificaciones militares, todo lo que es el paisaje natural, florístico, faunístico. Es decir, que es un catálogo muy amplio, el más amplio, por supuesto, de toda Canarias, y detrás hay un trabajo enorme, ¿no? En cuanto a lo que comentabas de la oposición, evidentemente, bueno, se publica en estos días en el BOC y en el BOC para poder definitivamente dar por concluido esta aprobación final. Y bueno, al final, evidentemente, los deberes están hechos, el catálogo está aprobado. Además, el secretario en el propio pleno explicó que se habían seguido todos los procedimientos legales para la aprobación del mismo. Y yo creo que la oposición lo que buscaba es eso, ¿no? La controversia, intentar, bueno, pues culpar a este grupo de gobierno de hacer algo que tenían que haber hecho anteriormente. Y bueno, yo creo que lo de menos es, creo que era, bueno, pues oponerse a la aprobación definitiva de este catálogo, ¿no? Que después vengan a nivel judicial, bueno, pues eso se verá, no son meras especulaciones, pero sí estoy tranquilo en el sentido de que tanto el secretario como el equipo redactor, al cual tengo que agradecerle muchísimo su trabajo, sobre todo a los juristas del equipo redactor, que el procedimiento ha sido exquisito, en el cual, bueno, pues ha habido una transparencia enorme. Y date cuenta que no solamente se publicó en los boletines, sino además personalmente se notificó a cada propietario, un trabajo enorme. Y bueno, estamos súper tranquilos, súper orgullosos también de haber aprobado este catálogo, y sin miedo ninguno, porque te digo, tanto el secretario como el equipo redactor, la parte jurídica, bueno, pues nos han dicho que lo que es el expediente es un expediente modélico, y además más modélico de lo normal, porque incluso el equipo redactor consideraba que no era, que no debía de tampoco de notificarse personalmente, sino, sin embargo, bueno, pues el secretario y este concejal también creímos, para mayor transparencia, publicarlo. Además, está en la página web con un mapa interactivo en el cual cualquier persona puede entrar dentro de este catálogo. Hubieron 179 alegaciones, las cuales van a ser respondidas todas. En fin, yo creo que en cuanto a transparencia, la oposición no puede decir absolutamente nada. Y que fuera un pleno extraordinario y urgente. Es evidente que cada día que pasa peligran nuestras edificaciones, sobre todo a nivel arquitectónico. Y por lo tanto, no, ya estaba el expediente completo. Por lo tanto, consideramos que no era necesario esperar más tiempo para esta aprobación.
1: Bueno, pues ahí las palabras que decía y comentaba el concejal David de León. Para el resto de contenidos, por si quieres saber más sobre este asunto de esos bienes patrimoniales, de esa protección de bienes patrimoniales, tienes la entrevista en nuestro canal de YouTube, también en nuestras redes. Lo tienes que buscar, Radio Insular.
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3: Cerramos ahora cuando son las 4:53. Ojito a lo que viene.
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8: Son las 5. 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
10: 5:00 de la tarde, jueves 1 de octubre. Estamos estrenando mes, casi fin de semana. Y puntual a su cita con la música, de una forma siempre desde un punto de vista diferente, un prisma distinto. Ya tenemos a Imo González por aquí. Espera, uy, que no te veo. Dame un segundito. Ahora sí.
11: ¿Ahora?
10: Ahora sí.
11: Hola, ¿qué tal?
10: Digo, no te veía bien, he puesto el micrófono tan alto que no te veía, hombre.
11: Bueno, bueno.
10: ¿Qué tal? Estamos. ¿La semana mejor? ¿Más ya, más
11: bien,
10: suave?
11: Bien, más tranquilo,
10: sí,
11: ya.
10: Sí.
11: Aprovechando las fiestas de Puerto, que están,
10: claro,
11: estupendas.
10: Y la semana que viene hay un día festivo, exacto, que también, exacto, se agradece.
11: Sí, sí.
10: Además, vamos de
11: agradable.
10: Día agradable. Me acabo de dar cuenta que tenemos festivo el próximo miércoles.
11: Y el lunes.
10: El lunes 12. Cuentas,
11: sí.
10: O sea, bien todo ahí.
11: Bien, bien, bien.
10: Pues hay la gente que coja el acueducto de la vida ahí, porque el puentazo ahí del 7 al... ¿Habrá quien lo haga?
11: No, yo por las mañanas cuando miro para la playa y veo cómo está el tiempo tan bueno, digo...
10: De verdad que sí.
11: Y tengo que ir a trabajar, de verdad. Es como... En fin.
10: En fin, vamos a lo que vamos. ¿Qué nos traes?
11: Bueno, hoy vamos a hablar de amor y una cantante que es de mis favoritas y uh-huh. espero que les guste su historia de amor, que creo que es una historia muy, muy, muy bonita.
10: Uh-huh.
11: Celine tenía apenas 12 años cuando su madre y su hermano enviaron una grabación de aquella niña de Quebec a René Angelil, un representante musical que atravesaba un momento complicado de su carrera. René escuchó aquella voz y quedó impresionado. Tanto creyó en ella que llegó a hipotecar su casa para financiar su primer disco. Él así se convirtió en su representante, en la persona que dirigió sus primeros pasos y que la acompañó en la transformación de joven promesa francófona a estrella internacional. Pero con los años ocurrió algo que ninguno de los dos tenía previsto. Céline dejó de ser aquella niña que cantaba frente a René y adulta comenzó a sentir algo diferente por él. La relación sentimental empezó cuando ella tenía alrededor de 19 años, aunque durante algún tiempo la mantuvieron en secreto. Había una diferencia de edad de 26 años. Finalmente, en el año 1993, dejó de esconder esa relación secreta y en el libreto de su álbum The Color of My Love hizo público su amor por René. Un año después, en diciembre del año 94, se casaron en la Basílica de Notre Dame de Montreal. Y sí que la vida a veces es complicada. Y en el año 1998 puso a prueba esa relación, ya que René fue diagnosticado de cáncer de garganta y ella decidió dejar su carrera de lado para estar a su lado y cuidarle. Así que superaron aquella primera batalla y después llegaron sus hijos René, Charles y años más tarde los gemelos Eddie y Nelson. Y como otra vez de nuevo les dio duro la enfermedad, y en el 14 de enero del 2016, a los 73 años, falleció René. Y décadas y décadas después, dice Céline que es el hombre al que amó, amará y amará el resto de su vida y al único que besó. Quizás por eso, cuando escuchamos cantar a Celine Dion sobre el amor y la pérdida, algunas canciones parecen adquirir otro significado. Porque aquella detrás de aquella voz que ha cantado al amor tantas veces, hubo también una historia real, la de Céline y René.

0: Es un temazo, no es mi favorita, sí. Pero es un temazo, ¿eh? Vamos, yo lo reconozco. Estamos hablando fuera de micro.
1: A mí me encanta la película Titanic, como decíamos, en el momento en que la vi, y el tema principal es una de las canciones que a ella la hizo famosa, o la hizo llevarla a todo el mundo. Fue Oscar a la mejor canción original y también ganó varios Grammys, y superó las 30 millones de copias, lo que es el disco este, uh-huh, de la versión de Titanic. Y curiosamente, es curioso, pero Celine no estaba muy a favor o contenta de grabar ese tema. De hecho, no estaba convencida para nada, y fue su pareja René el que le dijo: mira, y si haces una prueba y cantas un poco a ver qué pasa. Y pues mira, cómo es la vida, ¿no?
0: De verdad,
1: que,
0: ¿eh?
1: No sé, a que ahora ya la ves de otra manera.
0: Segurísimo, vamos, te lo digo ya.
1: Ya no es igual, porque con esa historia de amor tan bonita que ella, sí, vivió, y esta historia que es el Titanic, que al final es otra historia de amor tremenda, pues que sea casi gracias a su pareja que la grabara, pues no sé, a mí me emociona mucho. Igual
0: al final,
1: que
0: la carrera musical se la debe toda a su marido, básicamente.
1: Sí, es una pasada. Hay una parte de ella que hay gente que no sabe, ella fue ganadora de Eurovisión con una canción francesa muy chula, y también que desde el año 2003 a 2007 ella sacó un espectáculo en Las Vegas en que la gente ya no se movía a ningún lado, estuvo 4 años.
0: Se hizo una residencia de verdad larga. Las residencias de Las Vegas son largas, correcto, no de una semana como se hacen en España, ¿no?
1: Y
0: que, bueno,
1: hasta 2 y 3 sesiones según por temporadas y tal, y la gente iba a verla a Las Vegas, y era una pasada, porque es un espectáculo increíble que luego se llevó a 23 países a nivel internacional, 5 continentes, o sea, fue brutal. Y también la calidad de músicos que tenía y el espectáculo que montaba en cada canción, que era un espectáculo increíble. Así que tengo alguna grabación así en directo de ella y me encanta. Así que vamos a ir ahora con una canción quizás un poquito más, vamos a decir, movida, ¿vale? Que me gusta mucho de ella, así que espero que les guste.

0: significativa esta canción.
1: Hombre, por supuesto.
0: Y que sea para todos, pues, un nuevo comienzo. Y nada, como siempre, esto se acaba rápido. Esto...
1: Sí, pero hay que ver... Bueno,
0: hoy ha sido muy, muy melosito. Y la... Ahora me estaba dando cuenta de que igual hace falta un poquito más.
1: La vuelta ha sido toda una demostración y un ejemplo a seguir de esfuerzo.
0: Totalmente.
1: De tenacidad. Evidentemente, pero ya no solo porque venga de una enfermedad de las características de la que viene Celine Dion, sino porque al final, justo el otro día hablando con Cristina Ramos, fuera de antena, comentábamos que somos muy injustos porque voces como Whitney Houston, a Celine Dion, como que no se les perdonaba que ya no hiciesen, incluso a Mariah Carey, esos falsetes de esas características. Cierto. Y al final el envejecemos y con nosotros envejece también la voz y pues... Con el tiempo adquiere otro tipo de color. No es que sea peor, ni muchísimo menos, porque además el Indian no hay una nota que no afine. Estaba viendo el otro día el regreso.
0: A la hora de.
1: Y el regreso el otro día fue igual. Sí, iba muy medida a pesar de la emoción.
0: Una pasada, sí.
1: Cogía aire y decía, vale, era como. La sensación era, me coloco, ¿sabes? Coloco la voz. Y sacaba hasta donde le daba. Pero también es el tiempo y hay que ser comprensivos con eso, porque es que a todo el mundo nos pasa. De hecho, yo hablábamos de la voz. Yo cuando empecé no tenía la voz así en la radio. Y a mí me gusta más ahora y las voces van cambiando también. Hay que perdonar que Celine Dion no puede ser la que ganó el Festival de Eurovisión y la que cantaba My Heart Will Go On, pero sigue siendo absolutamente
0: Una persona
1: maravillosa.
0: Maravillosa. Efectivamente. Y madura con su edad, con su voz.
1: Y hay veces que nos ponemos muy...
0: Estás hablando así con Joaquín Sabina, de lo que era Joaquín Sabina al principio. A lo que es ahora y ahí tienes la maestría de lo que es el control del momento en que tienes la voz y de cómo hacerlo.
1: Exacto.
0: Y en eso Celine Dion es una auténtica maestra. Y en esa web de ella, la web oficial, pues tenemos esos temas de los que estás comentando tú, Danzón, Bonjour, Perdón y Mercy, que están dentro de esa web, por si alguien quiere escuchar esas canciones nuevas que ha hecho Celine Dion. Y con ese regreso tan chulo que hizo en el año 2024, cuando la inauguración de los Juegos Olímpicos, y que cantó y que fue como volver otra vez, fue muy significativa esa vuelta. También venía del COVID, que hubo una época para ella también muy difícil, tuvo que dejar los escenarios durante casi 3 años, ahí le detectan la enfermedad esa de que ella tiene de como de rigidez, no sé cómo se llama, a ver, tengo el nombre.
1: No recuerdo tampoco, pero
0: síndrome de la persona rígida, Stiff-Person Syndrome, que es una enfermedad rara además, que es neurológica y claro, pues salir de todo eso... Hubo un gran bulo también en la que se veía a ella que estaba bailando con uno de sus hijos.
1: Y no era ella.
0: Es mentira. Uh-huh. Es un bulo que se
1: hizo. Yo al principio me lo tragué, verdad. Pero ya luego,
0: todos,
1: claro, enseguida.
0: Sí. Se nos saltaron las alarmas. Sí. Pero bueno, pues sí, un poco de lo que rodea a veces a estas personas que son tan, tan especiales y tan. Y tan bonitas de poder seguirlas y saber. Y nada, nos despedimos. Así ha sido, me encanta hoy, pues ha tocado así un poco más íntimo y más tranquilo.
1: Y lo merece bien la atención.
0: Y cómo no, con una de las grandes canciones que de otra banda sonora, que a mí por lo menos me gusta mucho. Me gustaba de niño, de hecho conocí casi a Celine Dion y la reconocí en esa banda sonora, que es la banda sonora de... Jesús.
1: La Bella y la Bestia.
0: La Bella y la Bestia, perdón. Estaba buscando porque quería mirar el año. Digo, no, yo no soy tan mayor. Digo, yo creo que no es de la edad de que yo era chico para verlo. Pero bueno, no pasa nada. Pues eso, nos despedimos con Brian Peavy y es un vozarrón también súper, súper chulo.
1: Uh-huh.
0: Y nada, la semana que viene prometo que sea un poquito más movido.
1: Bueno, una de cal y una de arena. Muchas gracias.
0: Ese criticismo que nos caracteriza un poco en esto de la radio.
1: Gracias, Simón González.
0: Un abrazote fuerte.

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0: Es que lo de la letra de esta canción, por favor, es que se te mete por los poros de la piel. Karim León, desde que te tengo. Qué bonita, por favor. 5:31.
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3: 5:34, Ecuador, por tanto, del programa de hoy. Dentro de nadita, en apenas 10 minutos, estaremos de charla con Rosario Flores. Que sí, que sí, que sí.

0: Abraham Mateo y Lucra con Último Baile. Oye, que si alguien se me ha despistado, que estamos en plenas fiestas del Rosario 2026.
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0: Ojito ahora, bueno, mejor dicho, abre bien los oídos porque me dispongo a hablar con la artista que viene a poner el broche de oro a las fiestas de Puerto del Rosario y también a llenar a buen seguro nuestros corazones con su alegría. La primera vez que vino a Fuerteventura, recuerdo haber tenido la oportunidad de entrevistarle in situ antes del concierto, ha habido alguna visita entre medias, pero es hoy cuando tengo la oportunidad de decir muy buenas, Rosario Flores.
1: Hola, hola a todos, encantada de estar aquí.
0: ¡Qué gusto, de verdad! Te voy a contar un cotilleo, ¿vale, Rosario? Así para empezar. Porque cuando se presentó todo el programa de las fiestas, le preguntábamos a la concejal que la elección de Rosario Flores y nos decía, mira, para empezar llevo varios años detrás de ella, me decía la concejal. Y
1: ¡qué alegría!
0: Después es porque dice que eres una artista, y evidentemente es así, eres una artista a la que vamos a ir a ver como, digamos, en familia, ¿no? Diferentes generaciones, y eso me parece una pasada.
1: La verdad que sí, que tengo una suerte. Bueno, este concierto que voy a dar, más que un concierto, es una celebración, porque el disco que estoy presentando se llama Universo de Ley, porque son 33 años en la música, que se dice pronto, y bueno, pues nunca pensé que la vida me hubiera dado tanto en la música y quiero celebrar con mi público pues ese agradecimiento a la vida por haberme dado tanto, ¿no? Así que me encanta porque, bueno, pues la gente viene a verme con muchísimas ganas, yo me entrego muchísimo, yo siempre digo que soy un artista de directo, a mí me tienes que ver en persona y me doy entera. Entonces, siempre yo me lleno de energía de mi gente y mi público se llena de energía mía, ¿no? Y es muy bonito. Yo he nacido para cantar y bailar en directo, era mi sueño y ahora lo estoy agradeciendo a la vida con mi gente que ha hecho conmigo posible este universo de ley que he creado durante tantos años. Así que vienen niños, abuelos, padres, madres, de todo. Y la verdad que es un concierto para toda la familia y llevo una banda impresionante. Llevo unas coristas, unos bailadores, llevamos un show bastante bonito y la verdad, sobre todo, bueno, pues la entrega que yo le pongo porque, bueno, voy con mi verdad, ¿no? Y cuando tienes verdad, eso se nota. Así
0: desde
1: que voy
0: luego
1: con mucha ilusión, porque además hace mucho tiempo que no voy a Fuerteventura y tengo muchísimas ganas porque ya era hora que fuera para allá, ¿eh? La verdad.
0: Sin duda alguna, 3 décadas, como decía Rosario, en la que, claro, para crear este universo de ley se han revisitado pues muchas de tus grandes canciones con muchos amigos, la verdad. Y yo no sé cómo es ese momento, porque bueno, sí es verdad que los amigos a lo mejor puede haber sido un poco más fácil, que no lo sé, porque tendrás un montón, pero bueno, ahí vemos a Malú, a Carlos Vives, pues a Alejandro Sanz, a Ketama, con, permíteme la expresión, pues con tu hermano Antonio Carmona, al que nosotros adoramos, que de hecho estuvo aquí actuando hace un par de meses que yo presenté ese concierto. Los amigos por un lado, pero luego elige las canciones, porque claro, en 30 años tienes muchos himnos dentro de tu historia musical.
1: Dificilísimo, dificilísimo.
0: ¿Qué dedo me corto?
1: Ha sido dificilísimo, pero mira, al final han sido 2 años, fueron 2 años de trabajo, de las agendas de cada uno de los artistas, que les gustaran las canciones, que los tonos fueran bien, que tuvieran el tiempo adecuado. Pero mira, al final me he sentido muy orgullosa de mi disco porque sobre todo estoy orgullosa porque todos los artistas que están ahí me han inspirado en la música. Y
0: uy, te hemos perdido por un momento, Rosario.
1: Algo en una pretensión y sin nada. Están porque me inspiraron, porque forman parte de mi música y eso me llena de orgullo. Tengo a Fito Páez, a Natalia Lafourcade, tengo a Mon Laferte de las de ahora, luego tengo a los Gypsy Kings, tengo a Oscar de León, que para mí Oscar de León es el maestro. Tengo artistas de verdad que me han llenado de inspiración y eso para mí era lo más importante. No quería hacer un disco pues porque tuviera muchos seguidores o porque estuvieran de moda, sino porque realmente formaran parte de mi vida y me hubieran dado muchísimo como me han dado todos, ¿no?
0: ¿Ha habido alguien que
1: Así
0: te
1: que,
0: sorprendiera más, Rosario? Perdona. ¿Ha habido alguien que te sorprendiera más en plan?
1: El más jovencito que está es Sebastián Yatra,
0: sí,
1: que tuve la oportunidad de conocerle en Dharma cuando él me llamó para cantar con él. y realmente es un buen cantante y aparte de que se ha convertido en un gran amigo y es un gran artista y bueno, pues le di Cómo quieres que te quiera, que era una de las canciones mías más importantes y él me dijo, no, no, no, ¿cómo quieres que te quiera? No, qué miedo, ¿no? Me dijo que hay miles de versiones y no, no, no, y mira la versión que me hizo, que me dejó con la boca
0: Preciosa,
1: abierta.
0: sí,
1: Y
0: preciosa, preciosa.
1: cómo la cantó, porque cómo quieres que te quiera para un hombre no es fácil cantarla y realmente me sorprendió muchísimo. Así que él es de los más jovencitos de ahora. Y bueno, pues también Mon Laferte y Natalia Forcade, que son así, bueno, un poquito más mayor que yo, pero vamos, él es el más joven y luego los demás, todos me han inspirado muchísimo, la verdad.
0: Yo no sé si ha sido más, en este caso entonces, más, que es más fácil hacer un disco nuevo que haber elegido todo esto, ¿no? De
1: Es
0: elegir
1: más fácil
0: canciones y
1: hacer un
0: descartar,
1: disco
0: claro.
1: nuevo, siempre, porque un disco nuevo, quieras que no, son tus canciones, las que te han salido del corazón y gusten o no, es lo que tienes, lo que has creado, pero hacer versiones de lo que ya está hecho y con éxito, madre mía, qué difícil.
0: Decías que tú has nacido para estar en un escenario, nos lo comentabas justo al empezar. Evidentemente, tú ya en casa tenías todo ese arte, pero tú también lo tuviste claro desde el principio, decir, es lo que me toca, es lo que me apetece, o te diste cuenta un poquito más adelante.
1: Bueno, siempre desde pequeñita ya me sacaba mi madre a cantar y a bailar. Y en las fiestas ya estaba yo preparada para que mi madre me mirara y salir a cantar y a bailar porque era, no sé, era una cosa como que andas, como que hablas, ¿no? Una cosa natural, que no lo piensas tampoco. Y luego ya cuando fui más mayorcita, pues empecé a ver pues todo lo que tenía la espalda, ser hija de Lola Flores no era, lo tenía muy fácil para los medios y eso, pero también te exigían muchísimo, yo no me podía equivocar, ¿no?
0: Cierto.
1: Y entonces pues tuve que esperar mi momento para estar muy, muy segura de lo que quería hacer. Y bueno, pues tuve que esperar hasta los 27 años, que lo hubiera hecho con 17, pero bueno, pues no estuve hecha y tuve que esperar mi momento y ya pues las estrellas y los dioses quisieran que mi hermano Antonio empezara a componer para mí, hicimos ese disco de Delay, que yo ya estaba desesperada porque decía, Dios mío, se me va a pasar la vida y no voy a hacer nada. Y mira por dónde, pues nunca pensamos para nada que íbamos a tener ese éxito tan grande que tuvimos con Delay. Yo lo hice por un momento ya de vivir, porque si no lo hacía me iba a pasar algo.
0: Claro.
1: Y la verdad que lo hice sin miedo y diciendo, bueno, ya me da igual ser quien soy, tener la edad que tengo, me da igual,
0: Voy
1: quiero
0: con
1: hacerlo y
0: todo.
1: lo hice. Y voy con todo y la verdad que la vida siempre te recompensa cuando haces cosas así, ¿no?
0: Desde luego. Pues esto me lleva a preguntarte, que yo creo que te lo hemos preguntado, me imagino, pero de forma inevitable, todos los medios desde que salió este universo de ley. ¿Cuál es tu universo de ley? ¿Cuál es tu premisa principal en la vida?
1: Bueno, mi familia, mis hijos, ahora mi nieta, que tengo una nieta, que estoy loca de
0: Sí.
1: amor, y bueno, mi familia, ¿no? Esos son mis pies en la tierra. Eso me lo enseñó mi madre y mi hermana, mis sobrinos, mi familia, mi casa, y luego, por supuesto, mi música.
0: Esta gira está siendo, Rosario, larga en el tiempo. ¿Hasta dónde se extiende esta gira?
1: Pues mira, no lo sé, porque no puedo decir que no, porque tampoco tengo 20 años para decir, uy, ahora no trabajo, o sea que, o ahora o nunca. Así que la verdad que mientras que la gente me quiera y mientras que tenga trabajo, voy a ir a cantar a donde haga falta, porque ya te digo que no me puedo pensar qué voy a hacer ya, porque ya, bueno, pues ha pasado el tiempo y quieras que no, el tiempo va pasando y ahora ya no puedes elegir como cuando yo era jovencita, que decía, bueno, pues ahora voy a parar un año y no, ya no puedo parar un año, así que hasta que dure y hasta que tenga el físico me aguante, ¿no? Porque yo soy una deportista, porque vino cantando y bueno, tienes que tener un físico. Siempre he sido muy fuerte físicamente, mi familia somos todos muy fuertes, pero bueno, quieras que no.
0: Uy, por un instante te he vuelto
1: Me
0: a
1: siento muy
0: cortar.
1: joven, con mucha fuerza y bueno, pues hasta que dure, duramos.
0: ¿Y te planteas cositas, ya canciones nuevas, o primero estás viviendo este momento y cuando toque, pues ya te plantearás otras cosas?
1: No, las canciones me vienen, tengo un montón de canciones bonitas y las canciones vienen solas. Yo no soy de las que digo, venga, vamos a componer, sino que según voy viviendo van viniendo canciones a mí, ¿no? Una de las magias más bonitas que tiene la música, que nunca sabes dónde está esa canción ni Si me pongo a hacer una canción bonita, no, no a pensarla, yo creo que nunca me sale. A mí me viene sin pensar, ¿no? Y la verdad que tengo muchas canciones, ya podría hacer un disco, o sea que seguramente seguiré trabajando y haciendo el disco, o sea que.
0: Me gusta, Rosario, preguntar a artistas que llevan ya más tiempo en esto de la música, porque evidentemente la industria se viene, porque parece que el cambio ha sido ahora. La industria ha ido sufriendo varios cambios. Quizá lo que pasa es que ahora estamos viendo más rapidez, mucho contenido, muchas exigencias. Yo no sé si a ti de alguna manera te afecta, a tu alrededor te dice, Rosario, hay que tirar por aquí, o como te funciona lo que te funciona ya, de momento te estás manteniendo en tu forma, en tus modos, en tus maneras.
1: Bueno, es que es complicado porque yo soy de otra generación. La música de ahora a mí me deja mucho que desear porque yo soy de una generación donde las canciones te cambiaban tu forma de pensar, te daban un mensaje, ¿no? En este mundo loco que estamos viviendo, también yo creo que está pensado un poco para que la gente lo piense y para que
0: Muy de acuerdo.
1: no seamos rebeldes, ¿no? Entonces me da un poco de miedo eso, me da un poco de miedo a juventud con tanta tecnología, ¿no? Ahora con la IA, con todo eso, pero claro, son los cambios de la vida, ¿no? Yo recuerdo que cuando era joven, la gente mayor de mi época también se asustaban de nuestra época, ¿no? Entonces, bueno, pero la evolución, yo lo único que le pido es que sea una evolución bonita, con amor, con respeto y sobre todo que la música que te llega al corazón y que te cambia y que te toca el corazón, que esa nunca cabe, ¿no? Porque esa es la que realmente te hace ser buena persona y te hace evolucionar y ser más espiritual y más bonita, ¿no? Para bailar y menear el culo está bien que haya una música, pero no que sea la única, ¿no?
0: Exacto, te compro todas y cada una de las palabras ahora mismo, Rosario Flores.
1: Muchas gracias.
0: Lo que sí también es una verdad muy grande es que la próxima semana, el 6 de octubre, vas a estar en Fuerteventura y allí vamos a estar para cantar contigo y, como tú decías un poco al principio, ¿no? Intercambiar esa energía, tú la que nos regalas y nosotros la de disfrutar por ir a verte.
1: La verdad que yo vivo por el arte es lo que a mí me mantiene y eso es lo más grande que hay en la vida. No puedo, o sea, salir en ese momento al escenario y desaprovechar ese momento, yo me muero, o sea, que tengo que darlo todo y ese momento no se puede desaprovechar. Así que voy con todas mis ganas y ya te digo que tengo muchísimas ganas de llegar porque hace mucho que no voy, tengo muchas ganas de que me vean lo bien que estoy, la energía que tengo para darles y de pasar una noche bonita, claro que sí.
0: O sea, aquí te recibiremos encantadísimos de la vida y felices de compartir contigo ese momento. Rosario, gracias también por estar con nosotros estos minutitos.
1: Venga, te veo allí y a todo el
0: Hombre, ya te
1: mundo
0: lo
1: que
0: digo, la
1: esté.
0: chuchón no te lo quita nadie.
1: Que os voy a llenar de marcha a marcha, eso, vamos, lo tenéis seguro, ¿eh? Eso está, vamos, asegurado. Así que nos vemos muy prontito, ya queda nada, ya mismo estoy ahí.
0: Un besazo.
1: Gracias, un beso a
0: Gracias.
1: ti, a todos, un beso, gracias.
0: Gracias.

0: Hola, soy Rosario Flores y estoy aquí para todos vosotros, para saludaros, para daros muchos besos. A Pilar, muchos besos. Y venga a todos los oyentes que nos escuchan. Venga, marcha, marcha, que viva la música.
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4: Bueno, ¿qué? ¿Qué tal? ¿Cómo se te queda el cuerpo que de repente pones la radio y estás escuchando El Tardeo con Pilar como todas las tardes y de repente, oye, esa voz me suena? Oye, ¿esa Rosario? Sí, ¿es Rosario está hablando con Pilar? ¡Sí! ¡Que sí, todo eso es así! Ya la próxima semana, el próximo martes, la tenemos actuando en la isla de Fuerteventura, en Puerto del Rosario, nuestras fiestas en el Día Grande. Pero antes, un poquito con nosotros, contándonos cosas siempre muy chulis. ¡Qué bueno volver a entrevistarla otra vez después del tiempo! O sea, como cuando Melón Diesel, ¿no? Lo comentábamos, que ellos siguen en los escenarios décadas después y aquí una servidora, pues, entrevistándolos también para no quitarles ojo de encima. Bueno, ya compartiremos la entrevista en redes enseguida. La entrevista con Rosario Flores. Que espero que te haya gustado mucho. Tú ya me cuentas, como siempre, en el WhatsApp, ¿vale? En el 628-929267. Vamos a por la tercera hora de hoy.

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1: Hola, ¿qué tal? Soy Mai Nena da Conte y os mando un beso muy grande a todos los que escucháis y a todos los que hacéis el programa de Pilar. 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Prometo.

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1: Paramos a las 6 y 11 minutos para contar cositas dentro de nuestro Minuto Curioso. Estrenamos mes, octubre llega con café, personas mayores, historias de Fuerteventura y una canción que seguramente hemos escuchado cientos de veces sin saber de dónde venía realmente. Empezamos viajando al 1 de octubre de 1868. Fuerteventura estaba viviendo las consecuencias de la revolución conocida como la Gloriosa, que había provocado el derrocamiento de Isabel II. En la isla también se produjeron cambios políticos. Un documento histórico del Cabildo recoge que el 1 de octubre de 1868 se creó una junta local revolucionaria en uno de los municipios majoreros. Y lo interesante es que aquellas transformaciones no se quedaron en Madrid. También llegaron a una isla como Fuerteventura, donde las noticias políticas, las nuevas ideas y los cambios en la administración acabaron teniendo consecuencias en la vida cotidiana. La historia grande también se escribe en los pueblos pequeños. Hoy tenemos también celebraciones internacionales, dos en concreto. Podemos hablar del Día Internacional de las Personas de Edad, establecido por Naciones Unidas, para poner en valor la contribución de las personas mayores y reflexionar sobre el envejecimiento de la población. Y además, es el Día Internacional del Café. Así que hoy tenemos una combinación estupenda, personas mayores y café, dos cosas que muchas casas han acompañado conversaciones durante décadas. Vamos con algo que parece imposible. Las jirafas no son los únicos animales que tienen una lengua sorprendentemente larga, pero sí podemos fijarnos en la de la jirafa, que puede alcanzar alrededor de 45 centímetros. Además, tiene una característica muy peculiar y es que suele ser de color oscuro entre azulado y violáceo. Se cree que esa pigmentación ayuda a protegerla de la radiación solar mientras pasa muchas horas alimentándose. Así que la jirafa lleva incorporado algo parecido a un protector solar natural en la lengua. No sé si sabías que el café no siempre se ha tomado como lo tomamos hoy. La palabra café está relacionada con el término árabe kahwa, que pasó después a otras lenguas y terminó llegando al español. El café que conocemos como bebida se extendió desde África y el mundo árabe hacia Europa durante la Edad Moderna. Así que cuando hoy nos tomemos un café, estamos participando en una historia lingüística y cultural que ha recorrido medio mundo. Hoy una frase de Pedro Calderón de la Barca. La vida es un sueño y los sueños, sueños son. En lo musical. Hello darkness, my old friend. The Sound of Silence de Simon & Garfunkel. Una canción que hoy parece inseparable de Simon & Garfunkel, pero que nació de una manera bastante diferente. Paul Simon la escribió en 1964 y la primera versión apareció en el álbum Wednesday Morning, 3 a.m. El disco inicialmente no tuvo el éxito esperado, pero después el productor Tom Wilson añadió instrumentos eléctricos a la grabación sin que Simon y Garfunkel estuvieran presentes. Aquella nueva versión empezó a sonar en las radios y terminó convirtiéndose en un gran éxito. Así que una de las canciones más famosas de Simon and Garfunkel llegó al público gracias a una segunda versión que cambió completamente su sonido.

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0: 6:32, la música de Vico. Tenemos que repasar la agenda, ¿eh? Además, con su tiempo y sus cosas, porque mañana no voy a estar contigo, así que vamos a repasar ya todo lo del fin de, ¿vale?
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0: ni loca vuelvo. Venga, vamos a repasar la agenda.
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0: Y empezamos por cositas que tenemos de forma, digamos, inmediata. Mira, a las 8 hay diferentes cositas en el día de hoy. Y ya dependiendo de tus gustos, pues vas eligiendo, porque que no sea, porque no tenemos opciones donde elegir. Mira, dentro de un ratito, a las 8, el Palacio de Formación y Congresos acoge La Ventana, ese cuarto ciclo de Artes Vivas. Ayer te dimos buena cuenta de él, de avanzadilla, con Ana Villacampa, con la presencia aquí de su guitarrista Javier Cerezo, de su cantador Ramón. También estuvieron por aquí cantándonos unos tangos que son maravilla y gloria bendita, como se suele decir. Pues nos hacían la avanzadilla de La Ventana. Hoy aún estás a tiempo en encontradas.com, entiendo que si vas allí la puedes conseguir. Son 200 sillas que van a estar en el escenario para acompañarlos en ese espectáculo donde las bailadoras harán piezas individuales. Luego harán una pieza colectiva para la que se ha creado una música al efecto por parte tanto del guitarrista de Javier como de Ramón. Eso hoy a las 8, pero es que espérate, porque claro, estamos en la Semana Cultural de las Fiestas de Puerto del Rosario. ¿Y eso qué significa? Pues se traduce en que hoy va a tener lugar la segunda edición del concurso Puerto Tiene Talento. Ahí va a haber de todo. Eso va a ser la trasera de la iglesia. Va a haber que gente que cante, que baile, que haga humor, que haga de todo. Así que si vas, por cierto, allí nos vemos, porque tengo la oportunidad de presentarlo también en esta edición. Lo hacía en la primera y luego en esta segunda. Gracias por la confianza. Y ahí me voy yo directo, porque como me pilla unos metrillos de nada de la radio, pues voy andando, ¿eh? Pero según termine el programa, tengo que ir para allá. Pues eso va a ocurrir hoy, así como te decía, de forma un poquito más inmediata. Mañana comienza una nueva edición del Oktoberfest en Costa Calma, que se va a concentrar su actividad en la avenida Jan Raisen, allí en esta zona del sur, en Costa Calma, con muchas cositas. Pues, por ejemplo, muestra de gastronomía bávara, todo lo que tenga que ver con la cerveza, pues va a estar ahí. Va a haber musiquita con DJs, también la actuación de los amigos del grupo Siroco. Todo eso desde mañana viernes, sábado prácticamente todo el día y también el domingo, 2, 3, 4, Oktoberfest. Si te quieres quedar más cerca, dependiendo de la zona en la que estés, pues te propongo plan en el castillo, donde va a tener lugar también desde mañana y durante todo el fin de semana Sabor a Castillo, una feria gastronómica internacional que se celebra en Caleta de Fuste, con actividades como show cookings, talleres infantiles y música en vivo. 3 días de actividades y sobre todo de mucho sabor allí. Todo lo puedes consultar al detalle en el apartado agenda de nuestra web, porque tienes absolutamente todo ahí detallado con cada uno de sus carteles, horarios y actividad. Tenemos que hablar del mercado al palique, que se celebra el sábado. Yo, claro, como mañana no vengo, estoy con que mañana es sábado y no es verdad. Si se me escapa, no me lo tengas en cuenta, ¿vale? Entonces, mercado al palique, el 3 de octubre, horario de mañana, local de La Charca, con mucho arte, marcas con mucha personalidad, mucha buena vibra, mucho palique, por supuesto. Te puedes tomar alguito, comprar un regalo original, todo eso confluye allí, en el mercado al palique. Pero es que el 3 de octubre suceden tantas cosas. Tantas. Mira, también el día 3, en Morrojable, tendrá lugar la 20ª edición del Festival Los Mantequillas, ahí en la plaza del mismo nombre, en Morro. Será a partir de las 8 del sábado 3, con la actuación, por supuesto, de Parranda Los Mantequillas, Parranda Callao, Parranda Muelle Nuevo, Los Alisios del Norte y Grupo Siroco. Eso es Morro. Si nos quedamos un pelín más cerca, si lo miramos desde Puerto, claro, tenemos las fiestas de San Miguel en Tuineje, y eso provoca un acto muy chulo, un super evento que va a desarrollarse durante prácticamente todo el día del sábado 3 de octubre. Y es que llega la 12ª edición del Rebotallo de San Miguel. Entonces, en Tuineje, desde la 1 del mediodía, ¿qué va a ocurrir? Porque pues que van a estar actuando por allí Candela, Dúo Flor, Jacomar, Juan el Chapa, nuestros amigos de Mejor con Copas, estará Edwin Rivera, sí, el de Quema. La verbena ya más entrada a la noche será con Grupo Bomba y Nuevo Clan, y eso va a ser, como te decía, en Tuineje. Se me había escapado entre medias, por cierto, La cena fiesta del Club Deportivo Herbaria, que va a tener lugar mañana viernes a partir de las 8 en el salón del club. El donativo es de 5 euros y allí a partir de las 8 habrá pues muchos regalos, muchas sorpresas, musiquita en directo con gente nueva. Así que mañana en el Club Deportivo Herbaria también tiene plan. Y te hablaba de lo de las fiestas de Puerto del Rosario, donde voy a estar presentando pues esa segunda edición de Puerto Tiene Talento, que espero que nos encontremos muchos por allí para arropar a los participantes, que en los concursos siempre se pasa mucho nervio, te lo digo, que eso lo vivo yo con los concursantes y se ponen nerviositos porque quieren dar lo mejor de ellos mismos. Pues eso es hoy a las 8, te recuerdo. Y mañana viernes tenemos en las fiestas del Rosario, si miramos a la noche, el Fuerteventura Joven, que tiene su cartel propio, por cierto, en nuestra web, pero vamos, entre las actuaciones de la noche joven, Petaceta, que ya hay nivel. El sábado 3 de octubre, fiestas del Rosario, importantísima la ofrenda a partir de las 7 menos cuarto de la tarde, ¿de acuerdo? Estará actuando la agrupación folclórica del municipio, van a estar apoyados en el baile por los bailarines de San Andrés del Hierro para darle todavía más vistosidad a la ofrenda si cabe. Cuando termine la ofrenda, el sábado tendrá lugar el encuentro de música popular a Molán y ya después en el recinto ferial el concierto de la Orquesta Mondragón, y a cuyo término tendrá lugar la verbena amenizada con candela y enclave. Esto, por supuesto, ya en el recinto ferial. Y si miramos al domingo, tenemos que hablar de la exposición de coches antiguos, por ejemplo, por la mañana, o de la actuación de Mestizay a las 7 de la tarde de este domingo. La semana que viene, por supuesto, hace referencia al concierto de Rosario, que te recuerdo que Rosario ha estado hoy con nosotros en el programa, Rosario Flores, comentándonos pues lo que se trae de concierto, cómo va de carrera y las cosas que va a hacer en el futuro. Enseguida te voy a poner, desde que me dé la vida, el podcast en nuestra web para que puedas escuchar nuevamente. De todos modos, te la repetiremos de aquí a que llegue ya el próximo martes, esa entrevista que realizábamos hoy a Rosario Flores. ¿Qué, cómo se te ha quedado el cuerpo? ¿Todo bien? ¿Todo en orden? Pues venga, vamos con la recta final del programa de hoy.
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Bueno, hemos alcanzado las 6 y 53 minutos con la música de Marta Umpierre, a la que adoramos, por cierto. Y nos vamos a despedir con Silvestre Dangond y Elena Rose. Y me despido de ti hasta el próximo lunes. Y es verdad que mañana es un día laborable normal, pero yo no voy a estar contigo porque ya, como te hemos venido anunciando esta semana, y un año más vamos a tener presencia en el Gran Canaria Sound Festival, y muestra de ello era la entrevista que teníamos con el grupo Miss Cafeína, que es uno de los que estaba en el cartel para mañana viernes, por ejemplo. ¿Hablaremos con más grupos que están por ahí, que son de los que suenan en nuestro programa? Pues no te lo quiero contar todavía todo. Entonces mañana no voy a estar contigo, pero habrá programación musical alternativa, que lo sepas. Que disfrutes mucho del fin de semana. Y ahora, si, como te decía, te animas a venirte a la segunda edición de Puerto Tiene Talento, en la trasera de la iglesia, lo vamos a pasar muy bien. Allí vamos a estar compartiendo el arte de muchas personas. Que disfrutes de este inicio de mes. Y que nos encontramos, ¿dónde? Donde siempre, ¿eh? En Radio Insular Fuerteventura.

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